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1: 9 de la noche, un minuto, temperatura 17 grados, cielo parcialmente nublado. Tras el discurso en la ONU, Milei aseguró que a la Argentina le salen los dólares por las orejas y que su gobierno terminó con la inseguridad. El jefe de Estado en un reportaje se mostró satisfecho por su presentación ante la Asamblea General, donde afirmó que Malvinas es una causa nacional y cuestionó a Naciones Unidas por mirar para otro lado.
2: Malvinas es para nosotros una causa nacional. Durante demasiado tiempo los gobiernos argentinos optaron por una defensa discursiva. Nosotros elegimos una defensa pacífica, práctica y efectiva. Quiero reiterar también la situación de la población de las islas. Como esta misma Asamblea ha determinado en numerosas resoluciones, el principio de libre determinación no aplica en este caso, ya que se trata de una población implantada por la potencia ocupante sobre un territorio cuya soberanía se encuentra en disputa.
1: La Fiscalía pedirá una pericia sobre las 8 operaciones cripto con las que Manuel Adorni buscó justificar su patrimonio. La medida impulsada por Gerardo Policita se tomará luego de la presentación del ex jefe de gabinete en la causa por presunto enriquecimiento ilícito. La hará el mismo organismo que ya estudió su patrimonio. La Corte ordenó avanzar con el juicio oral por el incendio de Iron Mountain en Barracas. Los jueces rechazaron los planteos de prescripción presentados por los acusados que buscan cerrar la causa.
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1: Para mañana cielo algo nublado, una mínima de 11, una máxima de 23. Temperatura 17 grados, cielo parcialmente nublado.
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3: Se mantienen las demoras en la autopista 25 de mayo desde Boedo hasta Cura Paligüe tras dos incidentes más temprano sentido a Liniers. En la autopista Buenos Aires-La Plata el tránsito es intenso sentido a La Plata con marcha lenta. En la zona de Quilmes sigue la reducción en el kilómetro 36 de la ruta provincial 36 sentido a la ruta provincial 2 por obras. Hay reducción desde el kilómetro 11 y medio hasta el 13 3 sentido a Capital. Continúan algunas demoras en General Paz entre Devoto y Liniers. Atención a quienes transiten por la autopista del oeste desde ahora y hasta las 4 de la mañana. Hay reducción entre los kilómetros 15.900 y 12.950 sentido acaba por obras. En Panamericana mejora la circulación, pero quedan algunas demoras desde Vicente López hasta Puente Bancalar y Manual Norte. Sin complicaciones en sus ramales Tigre, Campana y Pilar. Con respecto a los servicios, trenes, subtes y el premetro circulan a horario.
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10: A continuación, el servicio meteorológico de Radio Mercedes, que irradiamos a las 8:30.
11: 10, 11 y 30, 13, 17 y 21 horas. Ha dejado de existir la señora Hipólita Francisca Leiva. Sus restos son velados en Balcarce 1440, Departamento A, Complejo Velatorio Los Palmares. Los restos de la señora Hipólita Francisca Leiva serán inhumados en el cementerio municipal mañana a la hora 14, comunicó Previsora Villa Mercedes.

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5: Los 50 festivales van a pasar a ser una marca de San Luis. El gobernador Claudio Poggi presentó la temporada turística de San Luis, que se extenderá desde octubre hasta Semana Santa, y destacó la articulación entre el Estado provincial, los municipios y el sector privado.
6: Estamos lanzando la temporada turística, la temporada que va de octubre hasta Semana Santa, de los próximos 6 meses, en donde el eje, obviamente, es la articulación, trabajan codo a codo, actividad pública, provincia, municipio, con la actividad privada, en todas sus variantes, de la hotelería, de la gastronomía, del comerciante, del emprendedor, del día de turismo, en todas sus variantes. Ese es mi camino que hemos elegido. Luego lo estamos haciendo con el sector de la industria, lo estamos haciendo con el sector del comercio, lo estamos haciendo con el agro, lo estamos haciendo con la logística, con los productores frutícolas, con cada sector de la economía hemos propuesto trabajar en conjunto. Y el turismo es una actividad económica muy generadora de trabajo, porque son servicios, muchos servicios humanos, y eso es trabajo.
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2: El gobierno y Estados Unidos firmaron un acuerdo por 7 mil millones de dólares para impulsar proyectos de infraestructura en la Argentina. El anuncio lo realizó el embajador de Estados Unidos en el país, Peter Lamelas. La iniciativa apunta a reforzar la relación económica entre la gestión de Milei y la administración de Trump. Axel Kicillof, sobre el discurso de Javier Milei en la ONU, afirmó que sorprende que ahora se acuerde de Malvinas. El gobernador bonaerense recordó que hasta no hace mucho, el mandatario defendía la autodeterminación de los kelpers en línea con el argumento del Reino Unido. El riesgo país anotó su octavo avance consecutivo y alcanzó un nuevo récord en 5 meses. Las reuniones de Luis Caputo con inversores en Wall Street no contuvieron las preocupaciones del mercado. En el segmento de renta variable, el Merval en dólares bajó a nuevo piso de septiembre. Temperatura 17 grados, cielo parcialmente nublado.
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3: Los 50 festivales van a pasar a ser una marca de San Luis. El gobernador Claudio Poggi presentó la temporada turística de San Luis, que se extenderá desde octubre hasta Semana Santa, y destacó la articulación entre el Estado provincial, los municipios y el sector privado.
4: Estamos lanzando la temporada turística, la temporada que va de octubre hasta Semana Santa, de los próximos 6 meses, en donde el eje, obviamente, es la articulación, trabajan codo a codo, actividad pública, provincia, municipio, con la actividad privada, en todas sus variantes. En todas sus variantes, de la hotelería, de la gastronomía, del comerciante, del emprendedor, del día de turismo, en todas sus variantes.
5: Ese es mi camino que hemos elegido. Luego lo estamos haciendo con el sector de la industria, lo estamos haciendo con el sector del comercio, lo estamos haciendo con el agro, lo estamos haciendo con la logística, con los productores agrícolas, con cada sector de la economía. Hemos propuesto trabajar en conjunto. Y el turismo es una actividad económica muy generadora de trabajo, porque son servicios, muchos servicios humanos, y eso es trabajo.
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1: El presidente fue el principal orador del encuentro organizado por la Fundación Federalismo y Libertad. Dijo que su programa económico fue el que más hizo por los sectores vulnerables y anticipó nuevas reformas. El consumo en los supermercados volvió a caer por séptimo mes consecutivo. Acumula una baja del 2,7% en lo que va de enero a julio. También se registraron caídas en los autoservicios mayoristas. Entre ambos se destruyeron en un año casi 6.000 puestos de trabajo. Millonario hallazgo, albañiles encuentran 9 millones de euros en oro mientras trabajan en una obra. Ahora la justicia de Bélgica investiga el increíble hecho. Temperatura 16 grados 6, cielo parcialmente nublado.
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1: 11 de la noche, temperatura 16 grados 2, cielo parcialmente nublado. El canciller Pablo Quirno anunció acuerdos con Estados Unidos por 7.000 millones de dólares para infraestructura en Argentina.
2: Anuncios muy importantes. Uno es el acuerdo marco para el corredor Andes Atlántico, que significa construir la infraestructura necesaria para que nuestras riquezas mineras y nuestras riquezas energéticas tengan la infraestructura para poder tener salida hacia el Atlántico. Lo que se ha anunciado hoy también son líneas de financiamiento para el sector privado. Se anunció este acuerdo entre YPF y Exim Bank, donde el Exim Bank provee una línea de financiamiento de 6.000 millones de dólares a proveedores estadounidenses que participarán del proyecto Argentina LNG, que es un proyecto que le va a proveer a Argentina 200.000 millones de dólares de exportaciones en los próximos 20 años.
1: Axel Kicillof criticó a Milei en Estados Unidos, afirmó que odia la universidad pública y los científicos abandonan el país. El gobernador agregó que el modelo va al contrario del mundo.
3: Están todos los países del mundo viendo cómo invierten en laboratorios, en científicos, y a nosotros se nos van los científicos porque Milei odia la universidad pública y la quiere destruir y ni siquiera aplica las leyes. Los recursos naturales, ¿para qué hay que usarlos? Para generar valor agregado, encadenamientos productivos, otros bienes de capital industriales que podrían aplicarse a la explotación de petróleo y gas, de minería. Bueno, todo lo contrario. Los recursos naturales de la Argentina hoy parece que están en venta al mejor postor. Obviamente se habla del RIGI, pero no hay en ningún país del mundo programas de promoción de inversiones. Milei dijo que él nunca se metería en decidir en qué sectores hay que invertir. Es exactamente lo contrario de lo que hace.
1: La Fiscalía pedirá una pericia sobre las 8 operaciones cripto por las que Manuel Adorni buscó justificar su patrimonio. La medida impulsada por Gerardo Policita se tomará luego de la presentación del ex jefe de gabinete en la causa por presunto enriquecimiento ilícito. Lo hará el mismo organismo que ya estudió el patrimonio del deslomado.
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1: Para mañana cielo algo nublado, mínima 11, máxima 23, temperatura 16 grados 2, cielo parcialmente nublado.
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0: con El Gato el Mercedino de Alfredo Alfonso, interpretado por Alfonso Izabala, cierra su transmisión correspondiente al día de la fecha LRJ 835 FM Radio Mercedes.
1: Esperando que la programación haya sido de su completo agrado, nos despedimos hasta luego, a la hora 6, en que volveremos a encontrarnos con ansias de progreso y renovación permanente.
0: Que descansen con un sueño reparador. Buenas noches.

0: seguramente serán de vuestro agrado. Quédese en nuestra sintonía y que tengan un muy buen día.
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1: 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Ay, qué lindo el zarandeo para toda la reunión.
2: Homenaje a los cuatro grandes de la música popular cuartetera en la década.

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1: Ese caído que entra a un bar y pide, bueno, es un café con leche. El mozo le dice, ¿completo? Sí, bien lleno. ¿Qué más? Ese enero que estaba en un restaurante y le grita al mozo, ¡mozo! Este pollo está crudo. Dice, ¿cómo se dio cuenta? Me está comiendo todas las papas. ¡Palma! Ese que un negro cae muy chupado a la comisaría. Dice, comisario, me acaban de chorrear la casa rodante. El comisario dice, ¿viene a hacer la denuncia? No, dice, si voy a hacer cambio de domicilio. ¡Lleva! Estaban dos negros conversando, muy chupados los negros. Uno se llamaba Darío y el otro se llamaba Cascote. Habían estado tomando un café Cabrales en el Hotel Dora. Todo chivo. Para parar gratis y para tomar café gratis. Y le dice el negro más chupado al otro, dice, ¿cuál es la diferencia entre papel higiénico y la cortina en el baño? Y el negro le dice, no sé. Y el otro le dice, entonces fuiste vos.
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2: La temperatura en Villa Mercedes, 12 grados, humedad 50%, el cielo se presenta despejado, vientos a 10 kilómetros, visibilidad 10 kilómetros, temperatura máxima para hoy 30 grados, reiteramos, a esta hora tenemos 12 grados. 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
1: Temperatura máxima para hoy 30 grados, para mañana 26, el sábado 31 de máxima, el domingo 27. Reiteramos, máxima para hoy 30 grados. A esta hora en Villa Mercedes, 12 grados. 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
1: Las 6 de la mañana, 30 minutos. Cuídate de la niebla, Alejandro, por favor.
2: El gobierno firmó un acuerdo con Estados Unidos por 7.000 millones para impulsar proyectos de infraestructura en la Argentina.
1: El anuncio lo realizó en redes sociales el embajador de Estados Unidos en la Argentina, Peter Lamelas.
2: Según explicó, el objetivo es reforzar la cooperación bilateral en el transporte, la energía, la minería y el sector digital.
1: Hoy INDEC dará a conocer el dato de pobreza e indigencia del primer semestre del 2026.
2: De acuerdo a las estimaciones de distintos especialistas, la cifra se ubicará en torno al 30%.
1: El último dato se conoció en los últimos seis meses del 2025, cuando la pobreza llegó al 28,2% y afectó a casi 13 millones de personas.
2: Con un gol sobre el final, la selección argentina sub-19 le ganó 1-0 a Perú y se clasificó a la final de los Juegos Suramericanos.
1: El equipo dirigido por Diego Placente fue superior y ahora disputará la medalla dorada contra Paraguay, que viene de ganarle 1-0 a Chile.
2: La final se jugará mañana viernes a las 3 de la tarde, hora argentina. El Servicio Meteorológico Nacional anticipa para esta jornada cielo parcialmente nublado durante todo el día, pero con temperatura agradable. La máxima prevista para hoy, 23 grados.
1: 13 grados 2, la temperatura del cielo está parcialmente nublado en la ciudad de Buenos Aires.
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0: Hola, ¿cómo estás? Hace aproximadamente 2.500 años fue revelada la profecía más larga de la Biblia. Y aunque no me creas, su cumplimiento total podría ser en nuestros días.
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0: Muchas personas que quieren conocer el futuro suelen mirar hacia las estrellas. Buscan en el horóscopo, otras en que les lean las manos o los ojos. Incluso hay personas que buscan que les lean una bebida. Pero como estamos viendo en estos días, en la Biblia Dios ya indicó cómo sería el futuro del mundo. Si te perdiste los micros anteriores, podés encontrarlos en nuestro canal de YouTube. Búscanos como Una luz en el camino oficial. Te contaba que el famoso rey llamado Nabucodonosor, rey de Babilonia, tuvo un sueño. En ese sueño vio una gran estatua compuesta de diferentes metales. La cabeza era de oro, el pecho y los brazos de plata, el vientre y los muslos era de bronce, las piernas de hierro y los pies eran una mezcla de barro con hierro. El profeta Daniel lo registró en el capítulo 2 de su libro. El rey quedó maravillado de que Daniel le dijera que era lo que había soñado, pero la historia sigue, porque la interpretación del sueño fue la siguiente. La cabeza de oro representaba a Babilonia. El pecho y los brazos de plata a un siguiente imperio que conquistaría Babilonia, el imperio Medo-Persa. Esto se cumplió en el año 539 a.C., cuando el rey Ciro conquistó la gran ciudad de Babilonia. El siguiente imperio que vencería a los persas sería Grecia, simbolizada por el vientre y los muslos de bronce. Esto ocurrió entre el 330 y el 331 a.C., cuando Alejandro Magno venció a Darío III. Finalmente, los griegos caerían ante el imperio simbolizado por las piernas de hierro, el gran imperio romano. Esto ocurrió en el año 168 a.C. Aunque Roma misma caería en el año 476 d.C., ahora bien, los pies de la gran estatua del sueño de Nabucodonosor estaban hechos de una mezcla de hierro y barro cocido. Como sabrás, el barro y el hierro no pueden unirse. Esto simbolizaba que el imperio final, el de los pies, sería un imperio mundial que estaría compuesto de naciones que intentarían unirse, pero que no lo lograrían. Si te fijas, la profecía fue viniendo desde el oriente hasta el occidente. Roma, simbolizada por el hierro, deja una huella en los pies de la estatua que está compuesta de hierro y barro cocido. A partir del año 476 d.C., gobernantes intentaron unir a las naciones sin lograrlo. Desde Carlomagno, pasando por Carlos V, Luis XIV, Napoleón e incluso Adolfo Hitler, pasando por la Unión Europea, todos han intentado unirse, pero sin resultados concretos. La profecía decía que utilizarían formas de alianza humana como matrimonios entre reinos, pero sería infructuoso. Ahora bien, ya notaste que llegamos a nuestros días con esta profecía. ¿Quieres saber cómo finaliza? Bueno, escúchanos mañana, que te lo voy a contar. Mi deseo para hoy es que Dios sea una luz en tu camino.
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El alegrísimo de la mañana con los datos del tiempo. La temperatura en Villa Mercedes, 12 grados. Humedad 50%. El cielo se presenta despejado. Vientos a 10 kilómetros. Visibilidad 10 kilómetros. Temperatura máxima para hoy 30 grados. Reiteramos, a esta hora tenemos 12 grados. 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
0: El alegrísimo de la mañana con el pronóstico del tiempo. Temperatura máxima para hoy 30 grados, para mañana 26, el sábado 31 de máxima, el domingo 27. Reiteramos, máxima para hoy 30 grados. A esta hora en Villa Mercedes 12 grados. 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
0: Estamos disfrutando del alegrísimo de la mañana de 6 a 8 con toda la música bien arriba y este ritmo. ¡Vamos!

A ver si no les pasó esto alguna vez. De que hoy en día el hombre cuando sale a trabajar, si no es un empleado con pocas responsabilidades, ya tiene alguna responsabilidad como empleado importante o funcionario o ejecutivo o jefe de sección, ya cuando sale, sale con un portafolio lleno de cosas. Y cuando está saliendo, ahora se le agregó otra cosa más con los celulares. Che, ¿cuál era la pila que tenía? ¿La que se había agotado o no? No, y no sabe, porque son todas parecidas. Y vos no sabés si está cargada o no está cargada, porque no hay un controlador para... Entonces, no, yo la había sacado ayer y está todo con ese enredo antes de salir para ir para el centro. Que es una alegría ir para el centro. Sobre todo ahora. Y cuando ya está por salir, un chico de... 9 años sería, que baja de la planta alta, le dice, papá, dice, vos ya te vas. Dice, por supuesto que estoy saliendo. Dice, mamá, que ni se te ocurra irte sin hablar con ella. Y yo también preciso plata. Eso se llama intuición. Ya sabía para qué la mamá quería hablar con el papá.

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1: La temperatura en Villa Mercedes, 12 grados, humedad 50%, el cielo se presenta despejado, vientos a 10 kilómetros, visibilidad 10 kilómetros, temperatura máxima para hoy 30 grados. Reiteramos, a esta hora tenemos 12 grados. 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
1: Temperatura máxima para hoy 30 grados, para mañana 26, el sábado 31 de máxima, el domingo 27. Reiteramos, máxima para hoy 30 grados. A esta hora en Villa Mercedes, 12 grados. 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
1: Las 7 de la mañana.
2: Temperatura 13 grados 2, cielo parcialmente nublado.
1: Tras el reclamo de Milei ante la ONU por Malvinas, Gran Bretaña reiteró que no puede haber diálogo sobre soberanía a menos que lo pidan los isleños.
2: Fue después de que el presidente argentino cuestionara la agenda histórica de Naciones Unidas sobre resoluciones respecto del conflicto que no fueron cumplidas.
1: En su discurso, Milei solicitó el apoyo para la causa nacional, pero calificó al organismo de inútil y aseguró que alimenta una casta de parásitos.
3: Se convirtió en una organización inútil, que solo sirve para alimentar a una casta de parásitos fatalmente arrogantes, disfrazados de burócratas bien intencionados. A lo que les recuerdo lo que decía Mises: las buenas personas no piensan en controlar la vida de sus semejantes. Quienes deberían garantizar la seguridad colectiva y los derechos humanos fracasaron en la tarea. En su lugar permitieron el caos, la violencia y el terrorismo internacional. Los supuestos defensores de los derechos humanos apañaron a dictaduras sanguinarias y regímenes lapidan mujeres en la calle.
2: Según datos del Instituto de Estadística Porteño, la desocupación bajó del 7,7 al 7,2% en la ciudad de Buenos Aires.
1: No obstante, el organismo aclaró que hay más trabajadores que salieron a buscar un segundo empleo.
2: En tanto, uno de cada cuatro personas que cambió de empleo en el sector privado pasó a trabajar por cuenta propia.
1: Se trata de empleados que dejan un puesto registrado y pasaron a generar ingresos con changas.
0: Deportes.
2: Franco Colapinto finalizó en el puesto 18 en la primera práctica libre de esta mañana en Azerbaiyán.
1: La segunda será a las 9 de esta mañana, hora argentina, y la tercera el viernes a las 5 y media de la madrugada.
2: La clasificación está programada para este viernes a las 9 de la mañana y la carrera a 51 vueltas el sábado a las 8 de la mañana.
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2: Hoy el cielo estará parcialmente nublado durante todo el día, pero con temperatura agradable. La máxima prevista para hoy, 23 grados.
1: 13 grados 2 la actual, el cielo parcialmente nublado en la ciudad de Buenos Aires.
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Bendita sea tu pureza y eternamente lo sea, pues todo un Dios se recrea en tan graciosa belleza. A ti, celestial princesa, Virgen Sagrada María, yo te ofrezco en este día alma, vida y corazón. Mírame con compasión, no me dejes, Madre mía, morir sin tu bendición.

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2: Poggi participó de la entrega de 75 bicicletas Tubi en la escuela Maestras Lucio Lucero. El gobernador encabezó el acto que benefició a chicos del quinto año. El programa ya lleva 12.632 bicicletas distribuidas en lo que va del año.
3: Llegaron las Tubi, a los chicos de quinto año, recién saludé a los chicos de sexto, a la promo que las recibió el año pasado. Esto no es una simple entrega de una bicicleta a los chicos de quinto año. Todos los chicos de quinto año de la provincia, tanto de escuelas de gestión pública como escuelas privadas, están recibiendo las bicicletas Tubi. ¿Por qué digo que no es una simple entrega de una bici? Forma parte de un programa de hábitos saludables de vida. La bicicleta, el uso de la bici, genera hábitos saludables de vida, promueve la salud, la actividad física. La bicicleta es un medio de transporte, y un medio de transporte económico porque no hay que cargarle nafta. Es un medio de transporte ecológico porque no contamina el medio ambiente y promueve la salud. Y a su vez, todas esas bicis, tan bonitas como ustedes las ven, han sido ensambladas e incorporar a todos los elementos de seguridad por bicicleteros de San Luis. Eso significa que muchas pymes de San Luis están armando sus bicicletas.
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6: La temperatura en Villa Mercedes, 12 grados. Humedad, 50%. El cielo se presenta despejado. Vientos a 10 kilómetros. Visibilidad, 10 kilómetros. Temperatura máxima para hoy, 30 grados. Reiteramos, a esta hora tenemos 12 grados. 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

0: Alegrísimo de la mañana con el pronóstico del tiempo. Temperatura máxima para hoy 30 grados, para mañana 26, el sábado 31 de máxima, el domingo 27. Reiteramos, máxima para hoy 30 grados. A esta hora en Villa Mercedes, 12 grados. 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
1: Las 7 de la mañana, 31 minutos.
2: El INDEC dará hoy el dato de pobreza del primer semestre del 2026.
1: Los especialistas estiman que rondará el 30%.
2: La publicación que se conocerá esta tarde mide la evolución de los ingresos de los hogares en relación con el costo de vida.
1: Los analistas anticipan también un deterioro respecto de los últimos meses del año pasado.
2: Una de cada cuatro personas que cambió de empleo en el sector privado pasó a trabajar por cuenta propia.
1: Lo confirmó la consultora CP.
2: Detectó que todos los asalariados registrados del sector privado que tenían trabajo en el 2024-2025 y cambiaron, un 25% miran al cuentapropismo.
1: Son empleados que dejan un puesto registrado y pasaron a generar ingresos con changas, actividades independientes o a través de plataformas.
2: Hoy sesiona el Senado para tratar zonas frías y la reforma de la Carta Orgánica del Banco Central.
1: Tras una reunión de labor parlamentaria con los bloques aliados, Patricia Bullrich abrirá el recinto para tratar dos proyectos claves para el gobierno.
2: La Libertad Avanza debe aceptar cambios sobre el nuevo estatuto de la entidad monetaria.
1: ¿Cómo viene el pronóstico?
2: Hermoso, Lucho, primaveral, sí. Cielo algo nublado, máxima de 23, sacate.
1: Mentaria con los bloques aliados, Patricia Bullrich abrirá el recinto para tratar dos proyectos claves para el gobierno.
2: La Libertad Avanza debe aceptar cambios sobre el nuevo estatuto de la entidad monetaria.

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4: La temperatura en Villa Mercedes, 12 grados. Humedad, 50%. El cielo se presenta despejado. Vientos a 10 kilómetros. Visibilidad, 10 kilómetros. Temperatura máxima para hoy, 30 grados. Reiteramos, a esta hora tenemos 12 grados. Luego, a partir de las 8, el programa La Ventana.
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0: En la alegrísima de la mañana con los datos del tiempo. La temperatura en Villa Mercedes, 12 grados. Humedad 50%. El cielo se presenta despejado. Vientos a 10 kilómetros. Visibilidad 10 kilómetros. Temperatura máxima para hoy 30 grados. Reiteramos, a esta hora tenemos 12 grados. Luego, a partir de las 8, el programa La Ventana. El alegrísimo de la mañana con el pronóstico del tiempo. Temperatura máxima para hoy 30 grados, para mañana 26, el sábado 31 de máxima, el domingo 27. Reiteramos, máxima para hoy 30 grados. A esta hora en Villa Mercedes, 12 grados. A las 8 comienza el programa La Ventana.
1: Comenzamos a grabar en vivo, levantamos esas palmas arriba.

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Señora, señor, nos encontramos mañana a la hora 6. Vuelve el Alegrísimo de lunes a viernes. El Alegrísimo. Enseguida, la ventana. Hasta luego.

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1: 8 de la mañana, un minuto.
2: Temperatura 13 grados 7, cielo parcialmente nublado.
1: El INDEC difundirá hoy el dato de pobreza del primer semestre del 2026 y los especialistas estiman que rondará el 30%.
2: La cifra mide la evolución de los ingresos de los hogares en relación con el costo de vida.
1: Los analistas anticipan un deterioro respecto de los últimos meses del año pasado.
2: El último dato del INDEC en el cierre del semestre de 2025, la pobreza llegó al 28,2% y afectó a casi 13 millones de personas.
1: Mientras tanto, Milei reiteró que su gobierno bajó la pobreza, la indigencia y la inflación.
2: Habló de un crecimiento de hasta el 20% si gana el segundo mandato.
1: Y defendió el rumbo económico tras sostener que los dólares nos salen por las orejas.
3: Cada impacto en situaciones que antes, en el pasado, en Argentina, te disparaban una crisis, digamos, hoy nuestro problema es que los dólares nos salen por las orejas y entonces nuestro problema es, digamos, que si compramos tantos dólares se nos escape la tasa de inflación y si los esterilizamos que se nos escape la tasa de interés. Es decir, nunca creíamos que en Argentina, frente a semejante shock externo negativo, digo, a Argentina se le generaban situaciones de superabundancia de dólares.
2: El gobierno buscará debatir en octubre en diputados el proyecto por Malvinas, junto con discapacidad y endeudamiento familiar.
1: Está previsto que el tratamiento del paquete de defensa de la soberanía nacional comience el 30 de septiembre.
2: El oficialismo admite que la iniciativa es compleja y que hay capítulos que pueden separarse para facilitar acuerdos.
1: Continúa la búsqueda de Nicolás Merlano, el argentino desaparecido desde hace 3 meses en Italia tras sufrir un robo.
2: El último contacto con su familia lo tuvo con su hermana Daniela el 27 de junio.
1: Nicolás le mandó un audio en el que le dice que se volvería a la Argentina, pero no tiene plata para hacerlo.
4: Hola, Dani. Sí, yo me volvería si es por mí. Lo que pasa que, bueno, ¿sabes? Cuando tengo 5 centavos de euro en el bolsillo, 5 centavos de euro y 12.000 pesos argentinos, tengo que llegar a Madrid, que es a donde tengo el pasaje de vuelta. La multa por adelantar el pasaje me la van a cobrar. Obviamente, con 100 dólares no voy a poder pagar el pasaje. No tengo comida, no tengo techo. Bueno, nada, dale, me sirve el lunes para comer. No sé cómo llegar al consulado tampoco. Voy a averiguar esto.
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2: Se espera para hoy cielo algo nuboso con una máxima de 24 grados.
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5: Atención, complicados los accesos a la ciudad de Buenos Aires, en la avenida General Paz, con marcha lenta en casi toda su traza, mano al Río de la Plata y un choque a la altura de Villa Devoto. Acceso oeste también con demoras en la zona de Morón y un choque a la altura del Plaza Oeste. Panamericana con congestión vehicular desde 197 mano a Capital. Y en la autopista Buenos Aires, La Plata y avenida Alicia Moró de Justo, sentido a la ciudad, chocaron un auto y una moto. El SAME está en camino. En cuanto a los servicios, todos funcionan sin inconvenientes.
2: Temperatura 13 grados 7 décimas, cielo parcialmente nublado.
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0: entre por mi ventana el señor Sol. Bienvenido, señor Sol. Hay sol, parece que hay más vida todavía, ¿no? ¿Cómo estamos, Sebastián? Buen día, bienvenido.
1: Hola, Hugo, muy buenos días. Es cierto, ya cambia hasta el humor
0: de la
1: gente, de las personas. Así que vamos todavía, arriba, señor Sol.
0: Aquí estamos en la radio con ese gusto tremendo de cada mañana para ya mismo abrir gustosamente y de par en par... La ventana.

0: Hay que ponerle el hombro ¿a quién?
1: Al país.
0: A la patria.
1: Exactamente. Bueno, no hay pronóstico de lluvia.
0: No hay pronóstico de lluvia. Sí, no hay pronóstico de lluvia. Hay que trabajar, no hay excusas. Y nosotros comenzamos trabajando, pero qué lindo es aquella persona que pueda trabajar en lo que le gusta, ¿no? Uno elige esta profesión de hace ya algunos añitos. Y qué lindo trabajar en lo que uno le gusta, se siente bien, esto de la comunicación, el ida y vuelta con nuestra gran y querida audiencia. Sebastián, programón para hoy, en un día muy especial para Villa Mercedes. Hoy es el día de nuestra santa patrona, la Virgen de las Mercedes. Así que Villa Mercedes hoy tiene que estar contento, feliz, ¿eh? Sería lindo también que algunos frentes de las casas la bandera argentina esté, ¿no? Demostración de cariño, de afecto. Día de la Virgen de las Mercedes. Yo veo en pueblos por allí más pequeños, este día es una revolución de alegría, ¿no?
1: Claro.
0: Tiene que serlo Villa Mercedes. Hoy hay actividad en la parroquia durante todo el día. Ya le vamos a contar en detalles. Hoy es el día de la Virgen de las Mercedes, patrona de la ciudad de Villa Mercedes.

0: El himno a la Virgen de las Mercedes, qué bonito himno, me encantó, ¿eh? Y en el día de nuestra Santa Patrona, la Virgen de las Mercedes.
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0: Irrepetible día, señores.
1: Así es, el jueves 24 de septiembre de 2026.
0: Yo hice la comunión en un día como hoy. Hay muchos chiquitos que hacen la comunión el 24 de septiembre, otros el 8 de diciembre, ¿no?
1: Exacto.
0: Así que muchos chicos hoy tomarán la primera comunión. ¡Qué momento!
1: Sí, muy especial.
0: Un momento especial, sagrado, hermoso.
2: Siempre dando gracias,
0: por eso el te agradezco, Señor. Agradecer permanentemente a la vida.

Te agradezco, Señor, aquí estamos agradeciendo la vida, este día que estamos viviendo. Vamos, buen día, Villa Mercedes, la región, Radio Mercedes, en plena acción. ¿Usted quiere saber cómo está el tiempo y el pronóstico? En 2 segundos se lo contamos.

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0: Mercedes, en la parroquia Nuestra Señora de las Mercedes, comenzó a las 7:30 con Rosario de la Aurora. A las 8, a esta hora, se está oficiando la primera misa. A las 16:30, Santo Rosario. A las 17, la misa central, procesión y rendición de honores. Esto a las 5 de la tarde. Y a las 20:15, la última misa en este día de nuestra Santa Patrona, la Virgen de las Mercedes. Estoy viendo aquí el recorrido de la procesión de esta tarde. Van a salir de la parroquia, van a ir por calle Pedernera hasta llegar a Junín, o sea, a la esquina de Balbín, ¿no es cierto? Ahí doblan por Junín, que se convierte en Buenos Aires, y van hasta calle Lavalle. Y por Lavalle, ya hacia el sur nuevamente, pasarán Hipólito Yrigoyen, llegarán a León Guillet, e irán hasta calle Pringles, avenida Pringles, ¿sí?
1: Bien, perfecto.
0: Y ahí doblan una cuadra por Pringles, Potosí, nuevamente España, para Pedernera, para llegar ahí a España, y Pedernera hasta la parroquia, ¿no?
1: Bien.
0: Ese va a ser el recorrido de la procesión de hoy a las 17 horas luego de la Santa Misa Central en el Día de la Virgen de las Mercedes. 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
0: A esta hora están pasando el plumero.
1: Sí, exactamente.
0: En la nalga, en las costeletas, le pasan el plumero, ¿vio?
1: Para que brille. Y creo que le pasan blem también.
0: Después, sí.
1: Balcarce, Juan Llerena, San Martín, Necochea, las cosas que...
0: ¿Usted se cree que están escuchando la radio?
1: Sí,
0: ¿ya vamos a mandar una espía?
1: Bueno.
0: A ver qué radio están escuchando.
1: Estoy de acuerdo. Hagamos eso,
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1: 19 grados la temperatura. Mira, recién estábamos con 20. Ahora tenemos 19. La humedad alcanza el 40%. No soplan vientos en la superficie de noticias.
0: Bien, bien.
1: El cielo está poco nuboso y la visibilidad alcanza los 10 kilómetros. La temperatura máxima de ayer fue de 28 grados, un muy lindo miércoles. La mínima de hoy, 11, apenas arrancaba el día a las 0. A esta hora tenemos 19 grados.
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2: Cara de sueño, pelo largo.
0: Cara de sueño, varios con cara de sueño a esta hora, pero un poquito entrando en actividad. Leo González saluda a su amiga Mercedes Muñoz. Y hoy hay muchas señoras que se llaman Mercedes, ¿no? Que están de cumpleaños en honor a la Virgen de las Mercedes.
1: Bueno, también saluda a Jorge Astudilla, dice feliz día de la Virgen de la Mercedes. 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
0: Vamos, todo listo, que ustedes disponga, operador. Tenemos ya el pronóstico del tiempo a las 8:30, la quiniela, luego el Viva Cuyo y luego la buena noticia de la mañana y luego de todo. Así es La Ventana.
1: Este es el pronóstico del tiempo en Villa Mercedes. Está anticipando 29 de máxima para hoy. Cielo algo parcialmente nublado. Y vamos a tener vientos por la tarde-noche. Mañana viernes, el sábado, vamos a tener 27 de máxima para ambos días. Con el cielo parcialmente nublado. ¡Epa! El domingo aparece un 40% de probabilidad de lluvias para el domingo con una máxima de 27. El domingo 27, 27 de máxima. Hoy jueves entonces, espectacular jornada, cielo parcialmente nublado y la máxima 29.
0: ¿Cuándo llega el 39?
1: Llegaría el domingo por la mañana.
0: Sí.
1: Y el lunes, el lunes también llovería.
0: Bueno, así está el pronóstico, amigos. 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Hoy es el día del colectivero, señores colectiveros. ¿Andan los colectivos?
1: Sí.
0: ¿Cierto? Hoy, pregunta si es feriado. Hoy los bancos atienden. Hoy puede ser feriado municipal, ¿no?
1: Claro, no, las dependencias municipales.
0: Obras sanitarias tampoco hoy, ¿no es cierto? Bueno, pero lo demás todo en actividad. Los comercios abren todos. Hay que hacer la moneda un 24, No es para cerrar las puertas. Amigos, hoy día del colectivero, así que tenemos motivo hoy para recordar a colectiveros que tuvo Villa Mercedes en aquella época. Sí, esa época de los colectivos de Moretti. Y de ahí en adelante.
1: Ah, mire usted.
0: De ahí en adelante usted va a recordar los colectivos, o mejor dicho, colectiveros. ¿Qué tenemos, Gillo? Carlitos Rolán viene arriba con el colectivero y suena así.
3: ¡Eso! Y vamos a ver qué pasa con el colectivero, compadre.

0: Es un chango macanudo el colectivero. Ahí estaba Carlitos Rolando en el día del colectivero. Quiero muchos mensajes que lleguen. Sí, recordando a colectiveros de Villa Mercedes. A los actuales, a los que se han retirado, que se han jubilado, fallecidos, Colectiveros, hoy, ¿a qué número, Sebastián?
1: 583407.
0: 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Se viene la quiniela, se viene el Viva Cuyo. Esto es La Ventana.
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0: La Quinila, amigo, sí, presenta agencia.
1: San Cono.
0: Sí, perfecto. No acertamos nadie ayer. Pero vamos a tener que hacer tirar algo acá.
1: Saumerio, Palo Santo,
0: no,
1: vio.
0: Lo van a tirar de calle a nosotros. Nadie acertó.
1: Nadie,
0: bueno,
1: nadie.
0: Comenzamos con Provincia de Buenos Aires en la nocturna.
1: El 0924. Mira vos, salió el 24.
0: El 24, el día de hoy.
1: Así es. 0924, luego 406 y 933. Provincia, el 0924, el caballo.
0: Un pálpito de 4.
1: Voy a jugarme por el 6204, la cama.
0: 6204. Perfecto. Pasamos ahora a Córdoba, primer premio en la nocturna.
1: 8480, 8480, 959 y 312. Córdoba, 8480. El 80, la bocha.
0: A ver, Gillo, numerazo de la ventana de hoy. El 1401, el 01.
1: El agua.
0: Perfecto. Mendoza en la nocturna.
1: El 9650, 9650, 235 y 091. Mendoza, 9650, el pan.
0: Valentín, acá viene Valentín, a ver, numerazo de 4. El 3344, nos dice Valentín desde recepción de la emisora, el 44, la cárcel. Ya estamos con Nacional.
1: Y San Luis.
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0: resultado por Nacional, primer premio.
1: El 1418-1418. 269 y 593. Nacional, 1418, la sangre.
0: Doy el 0879.
1: El ladrón.
0: Ahí está, ese es mi pálpito. Amigos, ¿estuvieron nuestros pálpitos? ¿Estuvieron los números?
1: No, falta San Luis.
0: San Luis, diga, ¿qué número?
1: 2030-2030, 811 y 910. San Luis, 2030, Santa Rosa. Hacemos un repaso por sí. Córdoba, el 80, Mendoza, 50, Provincia, 24, Nacional, 18 y San Luis, 30.
0: Perfecto, presentó hasta aquí.
1: Agencia.
0: San.
1: ¡Oh, no!
0: Muchas gracias. Buenos días, soy Miguel. Mi suegro fue colectivero de Cota Turismo. ¿Se acuerdan? Los colectivos de Cota. Primero eran más chicos, después vinieron los largos. A ver si se acuerdan cómo se señalaba que parara en la esquina, en los colectivos eso, ¿eh? Bueno, fue colectivero de Cota, Mariano Rodríguez, compañero del Negrito Chávez, sí lo recuerdo. Dos hermanos Zapata, Don Contreras y muchos más. No me acuerdo de sus nombres. ¿Quién está escribiendo? Miguel, muchas gracias, Miguel. Recordando al suegro Mariano Rodríguez, colectivero. Recuerden a uno, si no me dejan sin... Claro, así van recordando todos, ¿eh? Colectiveros que tuvo Villa Mercedes. Los colectivos, ¿qué recorrido hacían? ¿Se acuerdan? Iban de dónde a dónde. ¿Cómo hacías para que el chofer parase en la esquina? ¿Cómo hacías? ¿Qué tenían los colectivos? Escribiendo, ¿a qué número, Sebastián?
1: 583407.
0: Acá nos pregunta Rosana Barrio si los bancos trabajan normalmente. Sí, Rosana, vaya, saque mucha platita, los bancos están trabajando.
1: Le cuento que hoy es el Día del Colectivero. ¿Por qué? Tiene sus raíces en un hito histórico importante para el transporte público en Argentina. En medio de una profunda crisis económica, a finales de la década de 1920, un grupo de taxistas afectados por la situación económica en Buenos Aires decidió idear una solución innovadora, organizar viajes compartidos. Esta iniciativa surgió en un café ubicado en Rivadavia y La Carra, donde los taxistas discutieron la idea de ofrecer recorridos de colectivos de manera, recorridos colectivos de manera que la tarifa total pudiera ser dividida entre varios pasajeros. Así nació el concepto de colectivo. Mirá vos, hablamos de la década del 20, sí. Ya había crisis, o sea, ¿qué cambió en este país? Bueno, hoy es el Día del Colectivero por eso, por este grupo de taxistas que decidieron idear en esa época el colectivo.

0: Arriba Cuyo, tenemos una información que nos ha llegado, que el cantante cuartetero Luis Soloa volcó cerca de Los Molles y fue asistido en una ambulancia. Bueno, vamos a ampliar la información. Luis Soloa protagonizó un vuelco ayer, alrededor de la hora 18:30, en el kilómetro 23 de la autopista 25 de Mayo, a la altura de Los Molles, en la provincia de San Luis. Pero no hay que equivocarse con Los Molles, que está sobre la ruta 1.
1: Es cierto.
0: Esto es otro, otra localidad o paraje, Los Molles, que está en la autopista 25 de Mayo, que va desde San Luis al Cristo de la Quebrada, por esa zona, ¿no?
1: Exactamente.
0: Por ahí fue el accidente de Luis Soloa. Según informó la comisaría de Villa de la Quebrada, justamente, el cantante de 73 años conducía una Peugeot Partner cuando perdió el control del vehículo, despistó y volcó. Personal de salud de Villa de la Quebrada lo asistió en el lugar por golpes en la cabeza. Luego fue trasladado en ambulancia al hospital de La Punta, de la ciudad de La Punta, para que le realizaran los estudios correspondientes. En declaraciones presentes allí en el lugar, Soloa dijo que se había quedado dormido mientras conducía. Esto es muy peligroso. A uno que le ha pasado sabe lo que es, porque el sueño es traicionero, ¿eh? No te das cuenta y en un segundo te dormís. También aseguró que se encontraba bien y pidió tranquilidad a quienes se preocuparon por su estado de salud. La información difundida hasta el momento no precisa los resultados de los estudios médicos. Es lo que nos acaba de llegar. Esto fue ayer a la tarde, 18:30, en el kilómetro 23 de la autopista 25 de Mayo hacia la Villa de la Quebrada, por esa zona. Bueno, Luis Soloa volcó cerca de Los Molles, un paraje ahí en la zona de Villa de la Quebrada. Gracias a Dios está recuperándose. Lo escuchamos a Luis Soloa, un amigo de esta casa y de Villa Mercedes.
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0: Bueno, ahí estamos escuchando a Luis Soloa. Lamentable lo que le pasó. Gracias a Dios está recuperándose. Y ya que estamos con noticias lamentables, ¿no? Recién me acaba de escribir el amigo Pablo Sallenave. Pablito Sallenave es presidente de la Mesa Coordinadora de Jubilados y Pensionados Nacionales y nos informa sobre el fallecimiento de la tesorera de la institución, Olguita Vicente. Qué pena, qué noticia tan desagradable el fallecimiento de Olga Vicente. Este año ella no estuvo, el domingo pasado, en la fiesta ya por razones de salud. El año pasado compartimos toda la alegría del mundo y ha fallecido. Que brille para ella la luz que no tiene fin. Pablito comunica entonces el fallecimiento de la tesorera de la mesa coordinadora, Olguita Vicente. Querida amiga, que en paz descanse y un gran saludo, sentido pésame, a toda su familia.
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0: Aquí está el Viva Cuyo de cada mañana, amigos. Recuerdo, a ver qué año, no está anotado acá, pero estaba el padre Juan Micalice de párroco en Nuestra Señora de las Mercedes. Traje esto a colación porque hoy es el día de nuestra santa patrona y él organizó un festival folclórico. Ese festival fue en el cine de Sociedad Italiana. Ahí fue, todavía estaba el cine, ¿no?
1: Sí.
0: En esa época, ahora está...
1: parte de la universidad, ¿no?
0: La universidad, ¿no es cierto? Bueno, ahí fue un festival muy lindo. Actuó el Trébol Mercedino, Aldo Ávila y Mónica Regui. Y también actuó Walter Sapino. Y hemos elegido en este día, Día de la Virgen de las Mercedes, de ese día, de ese 24 de septiembre, qué lástima que no hemos anotado el año, ¿no? Pero el tema se hizo con mucho cariño y habla de mi patrona y generala.
2: Virgen del Carmen de Cuyo, mi patrona y generala. 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

0: Gracias.
1: Ahí estaba Walter Sappino en el escenario del cine de la Sociedad Italiana. Justamente era un día como hoy. Yo le calculo esto arriba de 20 años atrás, ¿no?
2: Sí, sí, tranquilamente.
1: Sí, cantando Mi Patrona y General justo en el día de nuestra Santa Patrona. Esto lo organizaba el padre Juan Micalice.
2: Qué sacerdote, porque qué persona.
1: Lo extrañamos
2: sí,
1: mucho, ¿no?
2: Totalmente.
1: Muy querido.
2: Totalmente.
1: Trabajaba, pero denodadamente por la parroquia, ¿no?
2: Un señor.
1: Y en homenaje, sus restos descansan en la parroquia. Ahí va la pregunta, que también quería hacerle a ustedes. En la parroquia, Nuestra Señora de las Mercedes, ¿descansan allí los restos de qué padres? ¿De qué padres? A ver si alguien lo sabe. Vamos a recordarlo a través de ustedes. Escríbanos. Hay padres que han fallecido y que tenían mucho que ver con la parroquia.
2: Exacto.
1: Y sus restos están ahí, en una de las naves de la parroquia de las Mercedes. También sería lindo que me recuerden a un padre, no a todos, así le dejamos para otros,
2: claro,
1: ¿no es cierto?
2: Por favor.
1: Algún padrecito que haya sido, que haya estado ahí en la parroquia de las Mercedes. Dele, escríbanos al 583407. Y hoy en el Día del Colectivero recordemos a colectiveros que tuvo la ciudad de Villa Mercedes. 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
0: Y vaya si es buena noticia, recuperaron la escultura de Héctor Chivo Montenegro robada aquí en Villa Mercedes. ¡Qué buena noticia, ¿no? La obra confeccionada con aluminio obtenido de latas recicladas había sido sustraída de la Casa de los Artistas. Una transeúnte aportó información clave para localizarla.
1: Así es, en el marco de esta investigación, una mujer habría manifestado que observó a dos hombres ingresar a una vivienda abandonada ubicada en inmediaciones de Balcarce y Baruscotti, mientras trasladaban un bulto. Según su relato, posteriormente ingresó al inmueble y encontró en su interior un objeto cuyas características coincidían con las de la escultura denunciada como sustraída. La información permitió avanzar en la búsqueda y recuperar la pieza perteneciente a Héctor Chivo Montenegro.
0: Perfecto, muy buena noticia. No nos apenaba mucho, ayer fue que dijimos esto.
1: Exactamente, fue ayer, sí.
0: Que habían robado, bueno, recuperaron la escultura de Héctor Chivo Montenegro robada en Villa Mercedes en la Casa de los Artistas. Ahora hay que cuidarla mucho, ¿no? ¡Qué buena noticia de la mañana! 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
1: ¿Cómo está el pueblo de Villa Mercedes? A ver, recordemos a colectiveros. Hoy es el día del colectivero. Colectiveros que iban al centro de la estación. ¿Cuál era el recorrido de hace muchos años de los colectivos? ¿Por dónde? ¿Qué recorrido? Era cortito el recorrido, pero andaban los colectivos. ¿Se acuerdan los chiquitos? Después vinieron más grandes. ¿Cómo hacía usted para avisar que quería bajarse en la esquina? Para que el colectivero parase. Vamos, cuéntenos todos. ¿A qué número, Sebastián?
2: Al 58-3407.
1: 22 grados a esta hora, una mañana espectacular de primavera. Diga.
2: Y llegó la primavera justamente.
1: ¿A dónde?
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1: ¿Usted se la juega que Silvina esté escuchando este radio?
2: Me la juego.
1: Mire, sí. vamos a mandar otro espía por ahí,
2: Dios mío.
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1: Nos escribe José Roberto Gómez, dice: mi papá fue colectivero de Cota Turismo, línea 2. ¿Y qué recorrido tenía la línea 2, amigo? El papá se llama José Isaac Gómez, el Piña Gómez. Hoy tiene 95 añitos.
2: Ah, bueno.
1: Gran saludo para el Piña Gómez. Un ejemplo de vida, mi viejito. Nunca lo escuché decir una mala palabra al Pila. Qué bárbaro. Y me manda la foto. Hecho un pibe. Compañero de Don Ramallo, otro chofer de Cota Turismo, 95 años. Le mandamos un gran saludo, ¿eh? Se habrá cortado boletos, porque antes el colectivero...
2: Claro,
1: ¿se acuerda de eso?
2: Ese ruidito y todo.
1: Claro, tenías que ir con la plata justa si era más rápido, viste las moneditas, todo. Gracias, amigazo, por este recuerdo, José Roberto Gómez, Día del Colectivero. Me voy al Corralón Alanís. ¿Qué tienen?
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1: 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Gillo está preparando un gotán de aquellos. ¿Me puede adelantar la próxima policial que se viene en un título?
2: Secuestraron un arma de fuego y un automóvil.
1: ¿Aquí?
2: Sí, señor.
1: Ya estamos. 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Bueno, no me entusiasma con un tango, con un compás ciudadano, porque hoy es el día del colectivero, ¿sí? Y Roberto Goyeneche, el gran polaco Roberto Goyeneche, en sus comienzos fue colectivero en Buenos Aires. Después vino el canto, ¿no? Y hay un tango donde lo acompaña Goyeneche, Aníbal Troilo, Pichuco, su orquesta, y se llama El Colectivo.

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0: Se llama Tango del Colectivo, beso a beso, porque en el colectivo también se enamoran, ¿no?
1: Pero sabe qué momento, ¿no?
0: De un asiento al otro, veo una guiñadita de ojos, ¿eh? Claro. Bueno, Tango del Colectivo, ahí estaba Aníbal Troilo, su orquesta, cantando Roberto Goyeneche. Sigan recordando a colectiveros, cada uno que escriba a un colectivero que tuvo Villa Mercedes. Recuerden los recorridos de los colectivos por aquel entonces. Eran muy, muy simples, ¿eh? Era Villa Mercedes chico. Antes de Cota, ¿qué colectivos hubo en Villa Mercedes? ¿Qué recorrido hacían? ¿Cómo avisabas al colectivero que tenías que bajarte en la esquina? Y si no, pasabas de largo, ¿eh? ¡Atención! 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
2: Ahora llega la noticia policial.
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1: Villa Mercedes, secuestraron un arma de fuego y un automóvil. Demoraron a tres sujetos tras un procedimiento policial. Policías del Comando Radioeléctrico junto al DRIM durante la mañana de ayer en Villa Mercedes demoraron a tres sujetos mayores de edad y se secuestró un arma de fuego. Los efectivos recibieron esta alerta sobre una actitud sospechosa de un automóvil Ford Fiesta Kinetic con tres individuos a bordo en Circunvalación Sur y Jorge Newbery. Los uniformados acudieron al lugar, identificaron a los ocupantes del auto. Posteriormente, en presencia de un testigo, se requisó el vehículo y se encontró un revólver calibre 38 con 6 municiones. En ese momento, los ocupantes que se dieron a la fuga hacia la zona de los campos, tras un rastrillaje realizado por la policía, el hombre fue localizado oculto en una construcción en la zona. Bueno, y finalmente fueron detenidos. Se secuestran un arma de fuego, un automóvil y demoraron a tres sujetos.
0: Hablamos de Circunvalación, sería la que corta la avenida Jorge Newbery, ¿no es cierto?
1: Fue Circunvalación y Jorge Newbery.
0: Claro, justamente ahí, camino hacia la Quinta Brigada Aérea.
1: Sí, señor.
0: Ahí es Circunvalación, que luego sale a la ruta que va hacia el sur y también va hacia la ruta que va hacia el norte, ¿no?
1: Tal cual.
0: Ahí fue este hecho. Secuestraron un arma de fuego y un automóvil y demoraron a tres sujetos. De todo.
1: No, de todo pasa en Villa Mercedes.
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1: Vengo de una familia muy humilde. Mi padre era del ferrocarril, peón. No viene a creer que era dueño del ferrocarril. Ni. Nosotros éramos cuatro hermanos, dos varones, una mujer y yo. O sea, no. O sea, yo que me dediqué a esto. Tenía más hambre que el chavo también, ¿no? Y nada que ver con este look así que curto la noche de hoy para la grabación, ¿no? Nada que ver. Andaba con unas hilachas. Ni las pilchas, ni las marcas, ni nada.

0: Yo tenía un vaquero una vez que me lo compraron en la cooperativa ferroviaria.
1: ¡Sí, dije vaquero!
0: Un vaquero, la marca del vaquero era Chajarí. Era muy fiero. No era feo, era fiero. Era duro y áspero. Sí, yo vaquero que vos caminabas y se sentía... Me paspé todo. Pa' colmo antes la vieja, no, fécula, esa cosa, no. Te papaba, te echaban un puñado de harina y te largaban. ¿Sabes esos calores? A las 7 en Cruz del Eje ibas caminando y te saltaban la torta frita por la bota manga. Qué linda época ese Cruz del Eje. Me acuerdo también en Cruz del Eje fuimos a robar gallinas. ¿Estamos grabando? Bueno, ya, entregate, Carlito, que estás rodeado. Fuimos a robar gallinas. Fuimos a robar gallinas, no tiene nada de malo, porque nosotros era más que nada la aventura de robar gallinas, no era la necesidad. Chuño, ¿alguna vez te fue a robar gallinas? Más vale. Fuimos a robar gallinas a Cruz del Eje, y cuando nos íbamos yendo, ya me echan una patotita, 5 o 6 enero, que era lo que íbamos a robar a la gallina, el otro se había quedado haciendo fuego, preparando la negra, la olla fierro, ¿no? Preparando la negra para hacerle un hervorcito. Y si no pega un chango, un lustrador, es el lustrabota del pueblo, y es mudo el chango, ¿no? Y si no pega, no, hay que joder, no, bueno, va, bueno, déjalo que venga, pobre guaso, que te dice, apartate, no, botonea nada, si es mudo. Bueno, llevamos el mudo con nosotros, roba gallina. Y mira lo que anda bien con Dios, ¿no? Llegamos a la tapia donde teníamos que robar la gallina, una tapia como de 5 metros de alto, todo con la parte de abajo de las botellas. No aclaren cómo se llama. La vieja dice que llegó tarde, casi dice la parte de la botella. No, que estamos en horario, protección al menor. No, estaban las cosas tío, con todos los dientes así para arriba. Che, vamos a tener que hacer un video en cualquier momento, ¿no? Porque vean las señas, ¿no? Estamos más descolocados que Michael Jackson en el Festival de la Chaya en La Rioja, acá, ¿no? Todas las botellas ahí así, y para colmo todo lo negro que íbamos a rodar ahí, todo el rodado mío. ¿Quién iba a ser el intrépido de llegar ahí arriba de la tapia? Y digo lo que anda bien con Dios, porque el mudo era chiquito, flaquito así, era un Rambo de los canteros. Chiquito, flaquito así. Entonces era de Dios que íbamos a rodar esa gallina. Así que lo...
2: ¡El avión!
0: Así que lo preparamos al mudo y le dijimos, mira macho, te vamos a poner la mano en la pata, te vamos a levantar, te vamos a subir por arriba de la tapia, metete al gallinero, robate 2 gallinas gordas y después las traes, nos vamos a comer y vos sos el invitado de honor. Le pusimos la mano en la pata al mudo, hicimos fuerza todo y allá fue. ¡Suf! Mira, cálculo que no llegó a pisar el suelo del otro lado de la tapia. Cuando ya estaba de vuelta en la vereda del mudo. Lo querían matar, lo negro. Dice, ¿qué hace acá, infeliz? ¿Y la gallina? Y dice el mudo, a ti gane, babo.
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0: colectivero, día de nuestra santa patrona. A ver si alguien sabe dónde más se venera a la Virgen de las Mercedes en el día de hoy, aquí en la provincia de San Luis. Yo sé que hay otros lugares. ¿Usted lo sabe? Escríbanos 58-3407. No se olvide de recordar a los colectiveros que tuvo Villa Mercedes. Acá hay un audio. A ver, Leo.
1: Julián.
0: Estás recordando.
1: Yo recuerdo que es el padre Julián. De Parato, hace muchos años. Yo...
0: Claro, Leo está recordando al padre Julián Sena Rusabeitía, que estuvo de párroco allí en Nuestra Señora de las Mercedes. ¿Y qué más recuerda Leo? A ver.
1: Oíste, como el día colectivero, sí, pienso que de los colectiveros de línea. Yo me recuerdo hace muchos años a Ernesto Pérez, era chofer y después entró de inspector.
0: Pero muy bien, Ernesto Pérez, perfecto, gracias por esos recuerdos, Leo. Los teléfonos están en rojo vivo, ahí entran mensajes y mensajes. A ver, Ramona Dora Ledesma, recuerda una línea de colectivo de Moretti, por supuesto, dice, lo tomaba en la calle Belvedere y Pedernera hasta Mitre y Arenales. Iba sábado y domingo a cuidar un nene de la familia de Chiche Diep y Nidia Lacerna. Esto es por la década del 50. Saludos cordiales, José Hugo, a todo el equipo. Feliz Día de la Virgen de las Mercedes. Estimada Ramona Dora Ledesma, muchas gracias por ese recuerdo, ¿eh? Los colectivos de Moretti eran chiquitos ahí, como una albóndiga, pero andaban, ¿eh? Creo que eran los primeros colectivos que tuvo Villa Mercedes, Día del Colectivero hoy. Quiero saludar en su cumpleaños a Mirta Miranda, de parte de sus hermanos, que Dios la bendiga. ¿Qué le dedicamos a Mirta? Gillo, bien movidito eso que tenés ahí. A ver, para Mirta Miranda, en su cumpleaños.

0: El movimiento que tenemos, Sebastián, es súper maravilloso.
1: Súper.
0: Sí, sí, sí. Porque están escribiendo, recordando a sacerdotes que estuvieron en la parroquia de las Mercedes, hoy en el Día de la Virgen. También sería lindo que recuerden cuando se casaron. ¿Quién se casó en la parroquia de las Mercedes? ¿A quién bautizaron en la parroquia de las Mercedes? ¿En qué año, más o menos? A ver, ¿qué más de la parroquia? ¿Quién hizo el catecismo? Allí, no, el catecismo no, quien hizo tomó la primera comunión, ¿eh?, en la parroquia de las Mercedes.
1: No, pero ¿no se daba catecismo ahí también?
0: Es mejor andado, sí, no sé. Posiblemente. Pero también lo más triste, ¿no? Porque antes falleció una persona y el acompañamiento se detenía frente a la parroquia de las Mercedes. Era eso ya habitual, ¿no? Salía el padre, le daba un responso, ¿no? También momentos tristes allí en la parroquia de las Mercedes. Acá llego, diga.
1: Pregunto.
0: Pregunte nomás, ¿por cuánto?
1: Imagino que en toda esta historia, ¿no?, de tantos años, ¿cuántos curas habrán pasado?
0: Por eso,
1: ¿no?,
0: estamos preguntando, sí, muchos, muchos. Y hay algunos que descansan allí sus restos. ¿Sí? A ver si se acuerdan ustedes. Antonio Maranguelo ha escrito, dice: los primeros colectivos de Villa Mercedes fueron de Moretti, sí. Recuerdo, don Chirino, claro, manejaba un colectivo de la empresa de Cota Turismo, don Chirino. También a Luis Garro, que falleció hace poco, excelente persona. Gracias por estos recuerdos, amigo Antonio Maranguelo. Están escribiendo de todos los barrios. ¿Cómo se escucha Radio Mercedes? Llega otro. Hola, Hugo, buen día en este hermoso día de nuestra santa patrona. Quiero saludar a mi hijo Maximiliano en el día de su cumpleaños, deseándole con todo el amor del mundo que Dios y María Santísima lo sigan protegiendo, su mamá. Qué hermoso, ¿eh?, para Maximiliano en el día de su cumpleaños.
1: No atienden los bancos.
0: No atienden.
1: Hoy tampoco atienden los bancos.
0: Perfecto, esto es oficial, ¿eh? 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
1: Ahora llega la noticia policial.
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1: Villa Mercedes demoraron a un joven vinculado a una investigación por un robo. Ayer por la tarde, policías demoraron en Villa Mercedes a un joven de 23 años. A partir de distintos trabajos policiales, el sujeto había sido identificado como una persona que guarda relación con la investigación por un robo ocurrido el pasado 7 de septiembre. El procedimiento se realizó en Amaro Galán y Olagaray, luego de que el personal policial advirtiera la presencia de un hombre y diera aviso a la comisaría número 36. La investigación se dio a raíz de la denuncia de una vecina, quien manifestó que desconocidos habían ingresado a su domicilio, barrio 500 viviendas, y habían sustraído una bicicleta, indumentaria, calzado, perfumes, dinero en efectivo y otros elementos. Bueno, finalmente fue demorado este joven vinculado a la investigación de un robo en una vivienda.
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0: 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Señores, hoy vamos a recordar al maestro Rodolfo Biaggi, lo llamaban el manos bruja del tango. El maestro Biaggi supo ser el pianista de la orquesta de Juan D'Arienzo. Excelente. Rodolfo Biaggi, pianista, compositor, arreglador, director de orquesta, fallecía en un día como hoy de 1969 y grabó de esta manera La Comparsita.

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0: El himno de los tangos en la conversita por el maestro Rodolfo Biaggi, que fallecía en un día como hoy, el manos bruja del tango, como lo llamaban. Excelente versión de la conversita. 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

A continuación, el servicio necrológico de Radio Mercedes, que irradiamos a las 8:30, 10, 11:30, 13, 17 y 21 horas. Ha dejado de existir la señora Hipólita Francisca Leiva. Sus restos son velados en Balcarce 1440, Departamento A, Complejo Velatorio de Los Palmares. Los restos de la señora Hipólita Francisca Leiva serán inhumados en el cementerio municipal hoy a la hora 14, comunicó Previsora Villa Mercedes. Falleció la señora Olga Beatriz Vicente. Velatorio General Paz 919, Sala 1. Domicilio de duelo, Pueyrredón 150. Los restos de la señora Olga Beatriz Vicente serán sepultados en el cementerio municipal hoy a las 15:30 horas, comunicó Casa Gran.

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1: Atención, operativo de documento de identidad gratis mañana aquí en Villa Mercedes. El registro civil y capacidad de las personas realizará un operativo especial para acercar trámites gratuitos de documento de identidad a los vecinos del barrio Mil Viviendas de Villa Mercedes. Atención, vecino del barrio Mil Viviendas. La jornada de mañana será de 10 a 16 en la Escuela 445 Río Quinto, ubicada en Maipú y León Benarós. Se entregarán 120 turnos por orden de llegada. Durante el operativo se podrán realizar actualizaciones de documento de identidad de 5 a 8 años, actualizaciones a partir de los 14 años, otros trámites de documento de identidad y solicitudes de actas. Desde el organismo recordaron la importancia de realizar las actualizaciones y correspondientes, ya que el documento de identidad de los menores pierde vigencia a los 9 y a los 15 años si no se completa el trámite. La iniciativa busca facilitar el acceso a estos servicios y evitar que los vecinos deban trasladarse hasta las oficinas del registro civil. Esto va a ser mañana viernes, de 10 a 16 en la escuela número 445 Río Quinto, ubicada en Maipú y León Benarós. Esto es para el barrio 1000 Viviendas de Villa Mercedes.
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1: ¿Lo probó usted?
0: Sí, oh. Y con polenta, riquísimo. Con mucha polenta lo prepararon,
1: vamos,
0: ¿eh?
1: Vamos todavía.
0: Bien casero, amigo, bien casero todo. 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
0: Bendecido jueves de celebración patronal. Viva Nuestra Virgen de las Mercedes, nos dice Susana Boco. Hoy patronales en Villa Mercedes y en dónde más. ¿Alguien sabe en qué otro lugar de la provincia de San Luis se venera hoy? ¿Son las patronales? Nos escribe a qué número, Sebastián.
1: 583407.

0: Dice cierre definitivo. ¿Cuántos cierres? Danica se despide.
1: ¿Danica?
0: Sí, forzosamente de las mesas hogareñas. La industria argentina sufrió un nuevo golpe. La firma confirmó su cierre definitivo. Pasará las máquinas el 30 de octubre. Parará, mejor dicho, las máquinas el 30 de octubre. Tras años de estar presente en las mesas de las familias, la conocida empresa Danica anunció el cierre definitivo de su planta de Lavallol y más de 30 trabajadores perderán su fuente de trabajo. La empresa informó que avanzará con el pago de las indemnizaciones correspondientes mientras el sindicato busca una audiencia para defender los puestos laborales. Por lo pronto, los obreros armaron una carpa frente a las instalaciones en defensa de esa fuente laboral y sus derechos. Estamos hablando de Lavallol, donde
1: Buenos Aires,
0: exactamente, donde, bueno, Danica se despide.
1: ¿Se acuerda de la publicidad de Danica? Era preguntar, ¿no? Bueno, ¿cuántos recuerdos? Pero eso es triste, ¿no?
0: Muy triste, exactamente.
1: Acá dicen, buenas tardes, lo enviaron ayer. Por favor, si pueden pasar una invitación destinada a las mujeres. Noche de los PAP. A ver si podemos sacar lo que dice. Invitamos a todas las mujeres mayores de 25 años a acercarse a realizarse controles de salud. El PAP es un estudio sencillo que permite detectar a tiempo cambios en el cuello del útero y prevenir el cáncer cervicouterino. Esto va a ser mañana viernes de 18 a 24, 18 a 24 en el CAPS del barrio AT2, Nuestra Señora de Pompeya. Durante la jornada se realizarán tests de BPH, test de VIH, testeo de sífilis. Todo esto mañana, cuidarte es un acto de amor. La prevención y la detección temprana ayudan a cuidar tu salud. Te esperamos. Ese es el comunicado que nos llegó a todas las mujeres mayores de 25 años. Entonces mañana, noche de los PAPs. ¿Por qué noche? Porque comienza a las 18 y hasta las 24. Mañana viernes en el CAPS del barrio AT2, ahora Nuestra Señora de Pompeya. Ir a preguntar, ¿no? Danica, ¿se acuerdan?
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1: Bueno, era la chiquitina que la mandaba la madre a comprar Danica dorada, ¿no?
0: Sí.
1: Y claro, no sé, se junta con las otras chicas del barrio, se pone a saltar la soga.
0: Claro.
1: Y se olvida.
0: Se olvida. Dios.
1: Pero se acordaba que era para untar.
0: Es lo único.
1: Qué publicidad bien hecha,
0: sí,
1: ¿no?
0: Sí,
1: era para untar, era para untar. Y lamentablemente la noticia que acaba de llegar, ¿no?
0: Sí, sí, que cierra su planta de Lavallol.
1: A ver, acá hay un audio que dice...
5: Buenos días, Hugo y equipo. Bendecido día. Qué música. Hermosa la música. Bueno, yo en el día del colectivero voy a recordar al señor Zapata, que vivía en la calle Europa, llegando a Lisandro Latorre. Y en esa época hacía la línea de estación al centro, el señor Zapata.
1: Claro.
5: Bueno, le mando un abrazo, Noemí, del barrio El Criollo, escuchando la radio. Es una bomba de alegría.
1: Pero muchas gracias, ¿eh? Qué lindo, ¿eh? Que sea una radio con mucha, mucha alegría. Blanca Poteto nos llamó, Blanquita. María Elena Poteto y Darío González se casaron en la parroquia Nuestra Señora de las Mercedes y el sacerdote era el padre Gabriel Potato quien los casó. Blanquita, muchas gracias por ese recuerdo.
0: Hugo, 10
1: horas 26, diga.
0: Perdió el muñeco Gallardo.
1: ¿Perdió?
0: Por goleada. Recordemos que el muñeco asumió como nuevo entrenador de Ecuador, de la selección ecuatoriana. Bueno, partido amistoso. Perdió 3-0 frente a Corea. 3-0 el triunfo de Corea sobre Ecuador, el equipo que dirige Marcelo Gallardo. Otro que perdió fue Uruguay frente a Japón por 3-1 con Diego Furlán, también debutante en la dirección técnica. 3-1 le ganó Japón a Uruguay. Bueno, mal comienzo de los sudamericanos en esta fecha FIFA de amistosos.
1: Bueno, acá dice el Banco Nación de la avenida 25 de Mayo está cerrado. Sí, los bancos hoy no atienden al público.
0: Así es.
1: Por el día de nuestra santa patrona.
0: Nos confirmó Claudio Nazario, sí, de la bancaria Villa Mercedes.
1: A ver, Juancito Morgani, ¿qué nos dice?
6: Hola, Hugo. Buen día.
1: Buen día.
6: ¿Todo bien? Bien. Bueno, placer de escucharte. Sí, mire, yo recuerdo a Wender, Nelson Wender.
1: Sí.
6: Colectivero.
1: Sí.
6: De la famosa TAC, compañero mío. ¿Viste? Bueno, si tengo que nombrar compañeros colectiveros, mira acá, mira. Miles he tenido compañeros de colectivo acá, en Mercedes. Pero recuerdo el Nelson, ¿viste? Porque ha sido compañero, hemos trabajado juntos. Suerte, Hugo, que andes bien, ¿eh?
1: Pero Juancito Morgani, feliz día, colectivero de larga distancia, ¿eh? Hay que manejar esos bichos grandes, ¿no?
0: ¡Oh, tal cual!
1: Cada vez viene más alto.
0: Cada vez más altos, más anchos.
1: Dios mío.
0: Es un problema, ¿eh? Cuando tenés que doblar en la esquina.
1: ¿Y los cables?
0: ¿Y los cables?
1: ¿Y los puentes?
0: Por favor,
1: ¿eh? Hay yayito, ¿no?
0: Doblás en la esquina y tenés un auto mal estacionado.
1: Claro.
0: Y tenés que esperar que el auto se mueva, que el dueño se decida.
1: ¡Uy, oh, bueno! Martita Lunardi, muchas gracias, dice bendiciones en el día de nuestra santa patrona. Gracias, Marta. Es un movimiento en la radio impresionante. Todo el mundo nos escribe y quiere que contemos. Claro, estamos recordando hoy a los colectiveros. Acuérdese cómo se hacía para bajar del colectivo. ¿Qué le decía usted al chofer? ¿Cómo era antes? Se debe acordar, señora. Acá que dice, buen día, Sebastián, Hugo. ¿A qué hora es la procesión de la Virgen Carmencita Sosa? A las 5 de la tarde, la misa central y luego la procesión 5 de la tarde en la parroquia Nuestra Señora de las Mercedes, que hoy se viste de gala. A ver si recuerdan qué padrecitos fallecidos descansan dentro de la parroquia de las Mercedes. A ver, acá siguen llegando los mensajes. Es muy lindo esto, Sebastián, ¿eh?
0: Sí, tal cual, nos reconforta, Hugo, ¿eh?

0: Se viene la policial, ¿eh? Ya estamos. 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
0: Atención, que volcó la carga de un camión, ya le estamos contando. 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
1: Ahora llega la noticia policial.
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1: San Luis volcó la carga de un camión que transportaba porcinos en un camión y en un camino rural cerca del barrio 9 de Julio, insistimos, en San Luis. En el día de ayer se produjo un vuelco del acoplado de un camión cargado con porcinos en un camino de tierra que conduce a las pantallas solares en inmediaciones del barrio 9 de Julio, zona oeste de la ciudad capital. Tras el alerta del centro de operaciones, personal policial acudió al lugar, quienes constataron que se trataba de un camión Mercedes-Benz con acoplado, el cual transportaba porcinos, bueno, lamentablemente volcó esa carga.
0: Imagino tremendo haber sido esto, ¿no?
1: ¿Pero qué te parece?
0: El camión grandísimo. Esto fue en San Luis, ¿no?
1: En San Luis capital, en la tarde de ayer.
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1: Atención, que presentaron la canción oficial para recibir al Papa, ya se lo estamos ampliando. Nos llamó Liliana Barroso, porque pueden llamar a la radio y hablan con Valentina. ¿Qué número?
0: Al 610884.
1: Y Liliana dice, los padres que descansan allí, fallecidos, que descansan en la parroquia de las Mercedes, el padre Juan Micalisi, perfecto, y el padre Nolo, y falta otro. Y falta otro padre. Liliana Barroso, del barrio Almirante Brown, muchísimas gracias. 10 horas 35 minutos. 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
1: Bien, apareció Fabiana Donoso, faltaba la Fabiana.
0: Ah, mira vos.
1: Y dice, buenos días, falta el padre Julián Sena Rusabeitía, pero sí, cómo que no, ¿eh? Está bien escrito, Fabiana Donoso. El padre Julián Sena Rusabeitía también. Sus restos descansan allí en la parroquia Nuestra Señora de las Mercedes, que hoy se viste de gala. A las 5 de la tarde es la Santa Misa y luego la procesión por el centro de Villa Mercedes. Gracias, Fabiana.
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1: ¿Dónde estaba el Sarabanda?
0: Sí.
1: Bueno, ¿sabe quién estaba acompañando al padre Julián Sena Rusabeitía en esa época?
0: ¿Quién?
1: Eran dos párrocos en las Mercedes, el padre Eduardo Francisco Miranda.
0: Ah, bien, claro.
1: Eran los dos párrocos que estaban allí en la iglesia del centro, porque antes decíamos en el centro y en la estación.
0: Bien,
1: casi que no
0: bien.
1: Decía las Mercedes, en la iglesia del centro, en la iglesia de la estación. Bueno, ahora hay tantas, entonces hay que nombrarlas, ¿no?
0: Tal cual.
1: Acá hacen una pregunta, dice, ¿atenderán las clínicas privadas hoy? Tengo que sacar turno y no quiero pagar remis y que no atiendan. Para mí, atienden las clínicas privadas, ¿eh?
0: Sí, sí.
1: Si alguien sabe esto, que no atiende, que nos avisen ya, pero las clínicas privadas están atendiendo.
0: Deberían atender. Claro. Yo igual le recomendaría a la señora o al señor que haga un llamadito a la misma clínica, ¿no?
1: Claro.
0: Que consiga el teléfono.
1: O si alguien lo sabe, que nos claro. escriba ya con letra bien clarita.
0: Al 583407.
1: Aquí estamos para recibir informaciones de ustedes que nos ayudan a hacer el programa y para informar a nuestra querida audiencia. Dice, yo recuerdo al padre Juan Micalisi, ya fallecido, que estuvo en la parroquia Nuestra Señora de la Merced, un recuerdo muy grande para él, y sus restos están allí en la parroquia. También está allí el padre Julián Sena Rusabeitía. Yo me casé un 24 de diciembre del 70 y mis tres hijos bautizados allí. Soy Rosa Gurruchaga. Rosita, de Quinta de Belvedere, también me bautizaron allí y tomé mi primera comunión y confirmación igual que mis tres hijos. Bárbaro, Rosita, muchas gracias. Seguimos. Dame algunos anunciantes. ¿Quiere que ampliemos sobre la canción oficial para recibir al Sumo Pontífice?
0: Argentina con el Papa León.
1: ¿Ya la presentaron?
0: Así es, ¿eh? La canción oficial para recibir al Sumo Pontífice. La composición fue dada a conocer por la Conferencia Episcopal. El Santo Padre estará en el país entre el 8 y el 11.

0: Bienvenidos todos. Vayan y anuncien.
1: Porque esa es la canción oficial, ¿no? Que se presentó ahora.
2: Sí, exactamente. Argentina con el Papa León. Así se llama la canción oficial que dio a conocer la conferencia episcopal.
1: Bueno, tuvimos como primicia en
2: sí,
1: la radio.
2: Sí, exactamente.
1: Perfecto. Señores, no queda nada, ¿eh? El 9 de noviembre está en Argentina el Papa. Ese día 9, el lunes 9, feriado en toda la Argentina. El día 10 va a estar en Córdoba. Es feriado para Córdoba el día 10, pero el 9 para toda la República Argentina. Hola, mi amigazo. Anoche entregamos 40 tupper a la gente. Todo lo hacemos a pulmón y me manda las fotos. ¿Cómo trabaja la gente del merendero? Pequeño corazón. Muchas gracias, Antonia. Muchas gracias. Qué lindo esto, ¿no? Entregaron 40 tupper con comidas a la gente que lo necesita y todo lo hacen a pulmón. Es para sacarse el sombrero realmente, ¿eh? Mandaron la foto de cómo trabajaron, una limpieza total, una higiene. Bien por el merendero, este merendero que se llama, reitero, Pequeño Corazón.
2: Bien, hubo los músicos, esta canción que escuchábamos recién, Argentina sí. Con el Papa León, canción oficial elegida para la visita del Papa, compuesta por los músicos Gabriel Alejandro y Agustín Moyano Angelini, según la información que pudimos conocer los creadores de esta canción.
1: Perfecto, muchas gracias. La gente se comunica con la radio, la señora Karina Domínguez del barrio Güemes pide la solidaridad, solicita si alguien le puede donar una cama para su hija discapacitada, ya que fue operada de la cabecita hace una semana, ¿eh? Hacemos el llamadito. Esta es la Radio Solidaria, la radio que está con el pueblo. 10:45 minutos. 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

0: 3 minutos. 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Nos vamos a los datos del tiempo. Presenta Química del Oeste, 25 grados. La temperatura, humedad 30%. No soplan vientos en la superficie. El cielo se presenta parcialmente nublado y la visibilidad alcanza los 10 kilómetros. Recordemos, para hoy se estima una máxima de 29 grados. Ya estamos en 25. Bueno, ventoso para la tarde-noche de este jueves 24. A esta hora entonces, 25 grados, presentó Química del Oeste.
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1: ¿Te acordás, hermano, qué tiempos aquellos?
2: ¿Qué eran tiempos aquellos con Juan Carlos Borges? Ya se termina septiembre, hoy es el último jueves y aquí estamos con Juan Carlos en el Día de las Mercedes. ¿Le gustó?
3: ¿Qué le parece?
2: ¿Ahí conteste?
3: Pero sí, bueno, yo le puedo a decir ver. Que en este día pidámosle a la Virgen que a todos nos proteja. Y yo me veo en el recuerdo, José Hugo, caminando en procesión en este día al lado de mi vieja.
2: ¡Qué lindo! ¡Qué lindo! Y ha traído algo sobre la Virgen de las Mercedes para este momento, ¿no? De homenajearla, de recordarla con un tema suyo. Escribió un tema, le puso letra y música y se llama...
3: Bueno, Virgen de las Mercedes.
2: Y lo interpreta una voz muy importante que es la de Sandra Rizzati.
3: Sí. Este recuerdo de caminar al lado de mi madre en la procesión de la Virgen de las Mercedes, arrojando flores, claro, a esa cuna de flores que tenía, son cosas inolvidables. Inolvidables. Y ayer estuve con el padre, con el párroco de la Iglesia de las Mercedes, y él me dice, no, pero eso es la música litúrgica. Pero le digo, pero esta es una canción popular, hágala, aunque sea en la procesión, mándela por ahí. Y yo siento una cosa, Hugo. Cuando esa canción suena, me recuerda, me emociona, recuerdo a mi madre. Y ese caminar por las calles de Mercedes adorando a la Virgen en procesión.
2: Así dice la letra.
3: Exactamente.
2: ¿Se acuerda algo más de la letra?
3: Sí. A ver. Madre de nuestra ciudad, hoy te venimos a acompañar. Y que reciba y que bendiga a nuestro pueblo y que bendiga las cosechas, que haya alegría por los sembrados, trabajo. Y bueno, y esa es la
2: Vamos a escucharla. Le pusiste letra, le pusiste música, sí. Sandra Rizzati se lo grabó. Y sale así.

0: Excelente, hubiera sido muy lindo, Juan Carlos, este tema en esta tarde cuando comience la fiesta central en las Mercedes, ¿no?
1: Bueno, yo se los llevé ayer, estuve claro. con el padre, le llevé la grabación y hablamos un poquito de eso, ¿no? Yo le digo que qué lindo sería, porque cuando yo escucho esta música y en una, como ahora que vos la difundís, hay algo que me emociona y ese recuerdo de mi madre.
0: Claro, y recuerdo aquellas fiestas, ¿no?
1: Esas procesiones tan, tan grandes, tanta gente.
0: Bueno, por ahí a lo mejor ellos tenían otro programa ya, ¿no? Ahora has traído otro tema. El Rancho de la Cambicha.
1: Qué bueno.
0: Ay, ay, ay. Decir Rancho de la Cambicha es decir Antonio Tormo, ¿no?
1: Exacto, el cantor de las cosas nuestras,
0: claro.
1: Decía antes.
0: No han grabado tanto el tema este, pero es único de Tormo, ¿no?
1: No, seguro.
0: Dice... Este fue el primer gran hit del folclore argentino y fue la canción que convierte al folclore en la música nacional.
1: Sí.
0: ¿Qué tal?
1: Sí, claro, porque el recuerda, José Hugo, que el folclore nace en Cuyo, porque Antonio Torma era mendocino, pero o sanjuanino por adopción, no sé cómo era, pero...
0: Él nació en Gutiérrez, Mendoza,
1: ahí está.
0: Pegado a San Juan.
1: Ahí está.
0: Ahí nació. Y bueno. Después se fue a Buenos Aires, pero... Siempre eso el cantor de las cosas nuestras, porque siempre interpretaba temas nuestros.
1: Sí,
0: ¿no?
1: Sí, sí.
0: Y se convierte al folclore en la música nacional. Estamos en el año 1946, hace unos 70 y largos años atrás, ¿no? Corrientes, tierra del chamamé, de ríos, de historias y de un hombre con alma de poeta, que con el tiempo fue el gran pintor musical de Corrientes. Su nombre fue Mario Millán Medina, señores. Y una mujer, Chicha Moreira, la musa inspiradora del Rancho de la Cambicha. Este hombre no necesitaba inventar personajes porque iba caminando por todo Corrientes con su guitarra. Hablamos de Mario Millán Medina. Viendo historias, viviendo personajes y luego lo plasmaba todo en canciones. Fue así que un día, en las afueras de Goya, en Corrientes, llega a la casa de Chicha Moreira. Un almacén de ramos generales con un patio de tierra como pista de baile. Justamente Gillo Fernández, nuestro operador, días pasados me estaba preguntando ¿dónde estaba el Rancho de la Cambicha? Y aquí está la historia, Gillo. El almacén de ramos generales con un patio de tierra como pista de baile. Que Chicha regaba por las tardes y ponía mesas y sillas de madera, como empezaban a llegar a caballo hombres con sombrero alado, los peones golondrinas, algunos que otros musiqueros y una docena de guainas que le daban color al encuentro, donde no se cobraba entrada a nadie. Y ahí dice en la letra las guainas, ¿no? Nombre de las guainas.
1: Claro, claro. Y era muy con palabras con el paisaje de Corrientes.
0: Del momento, ¿no?
1: Claro.
0: Sí, con pastillas la combinaré, dice una parte, ¿no?
1: Y agua florida.
0: Y agua florida.
1: Agua florida.
0: Claro. Millán Medina tomó los personajes de esa fiesta popular y así nació el Rancho de la Cambicha. Pero está la pregunta, ¿por qué tiene ese título? El Rancho y la Cambicha. Porque no es de la Cambicha, sino como el Rancho y la Cambicha.
1: La Cambicha.
0: Al estilo allá de esa época y del lugar, ¿no? Pero, ¿por qué ese título? Bueno, porque Cambicha viene del guaraní, que significa negrita. ¿Cuánta gente está sabiéndolo ahora? Significa negrita. Cambicha es negrita, viene del guaraní. Dicho de manera cariñosa, claro. No era un insulto, fue una manera afectuosa de nombrar desde ese día a Chicha Moreira, Cambicha. Y entonces el Rancho de la Cambicha podría traducirse como el Rancho y la Negrita.
1: El Chancho y la Negrita, exacto.
0: Tanto. La canción dio difusión al rajido doble, porque está hecha en ritmo de rajido doble, un típico estilo correntino de raíces africanas, unido al llamado tanguito montielero de Entre Ríos. Qué lindo. A mí me gustan estas historias, me atrapan, ¿eh? Porque es parte de la historia de Argentina. Rancho La Cambicha, Calle Angosta, decir...
1: ¿Cuántos paisajes?
0: Valle Rama.
1: ¿Cuántos paisajes argentinos?
0: Claro, pero la historia recién comenzaba. porque esto fue escrito en 1946, hace exactamente 80 años, señores. En 1947 Mario Millán Medina la graba. Pero habría que esperar un par de años más para que venga un mendocino desde la otra punta del país a grabar esto, que no era un chamamé, sino que era un rasguido doble y que después llegaría a todos los hogares del país. Argentina en ese momento tenía 5 millones de tocadiscos y el Rancho de la Cambicha, en la voz de Antonio Tormo, vende 5 millones de copias. Mire si no le iba a cantar Antonio con todo lo que le dio, ¿no? Beneficios. Es decir, cada tocadisco que había en Argentina tenía un disco de folclore con esta canción, que fue la fiesta de un pueblo correntino que se terminó de convertir en la fiesta de todo un país.
1: Verdaderamente, José Hugo, Antonio Tormo se llamaba el cantor de las cosas nuestras, ¿recordás? Y esta, esta grabación que vamos a escuchar ahora es una versión del año 70 aproximadamente, cuando ya Antonio Tormo estaba grandecito, porque a mí personalmente me gusta más aquella con la frescura de los años, de los años 50.
0: Recuerdo, Antonio Tormo, Los Indios Tacunao, Enrique Espinosa eran los mimados de Calle Angosta. Ellos vinieron en la primera fiesta y venían todas las fiestas, ¿no? Y Tormo llegaba al escenario, qué chaqueño para vecino. Era Tormo que movía multitudes, pero lo ovacionaban de pie, ¿no? Y si no cantaba el Rancho de la Cambicha no se podía ir, ¿no?
1: Era un clásico.
0: No se podía ir.
1: Y Mercedita, la otra.
0: Pero el Rancho de la Cambicha.
1: Claro.
0: ¿Quiere que lo escuchemos?
1: Vamos.
0: Antonio Tormo, señores, adelante.

0: Bueno, ahí está, único, Antonio Tormo, el Rancho de la Cambicha, el tema que nos ocupó hoy. Y esa risa que él, esa carcajada que él da, es única de él, ¿no?
1: ¿En cuántos recuerdos nos
0: han grabado
1: nos,
0: tanto?
1: Nos trae esta versión, sí. ¿No?
0: Esto que hemos leído es de Santiago.
1: Es una recopilación Tucumán. Que ha hecho, sí, Santiago Tucumán.
0: Bien, bien.
1: Y bueno, esta letra de la canción, Me llama Medina, define el rajido doble como chamamé de sobrepaso, tangueadito y troteadito, aludiendo al ritmo del estilo.
0: Claro, y por ahí dice chamamé doble.
1: Doble, sí, claro, sí, ¿no es doble cierto? Chamamé. Sí,
0: bueno, gracias por esto.
1: Querido amigo.
0: Gracias por esto y gracias por el tema de la Virgen de las Mercedes.
1: Ah, bueno.
0: Excelente,
1: Créame que me hizo emocionar, menos mal que he adquirido cierta profesionalidad.
0: Grande.
1: Y me sobrepuse.
0: Gracias, Juan Carlos Borges.
1: Bien, amigo, bien.
0: El jueves que viene, bien. A esta hora.
1: Si Dios quiere, vamos a estar ahí. Bueno. ¿Te acordás, hermano?
0: Qué tiempos aquellos. Gracias, amigo. Seguimos. 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

A continuación, el servicio necrológico de Radio Mercedes, que irradiamos a las 8:30, 10, 11:30, 13, 17 y 21 horas. Ha dejado de existir la señora Hipólita Francisca Leiva. Sus restos son velados en Balcarce 1440, Departamento A, Complejo Velatorio de Los Palmares. Los restos de la señora Hipólita Francisca Leiva serán inhumados en el cementerio municipal hoy a la hora 14, comunicó Previsora Villa Mercedes. Falleció la señora Olga Beatriz Vicente. Velatorio General Paz 919, Sala 1. Domicilio de duelo, Pueyrredón 150. Los restos de la señora Olga Beatriz Vicente serán sepultados en el cementerio municipal hoy a las 15:30 horas, comunicó Casa Gómez.

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1: El baile ha comenzado allá por Santiago del Estero.
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1: Once 41 minutos en la República Argentina. ¿Cómo está el clima a esta hora? Tenemos una temperatura que asciende a los 27 grados y para hoy se estima una máxima de 29.
0: Pero muy bien, excelente. Atención, que enseguida estamos con la cotización del dólar. 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
1: Este fin de semana habrá fútbol, pero será por Copa Argentina. Partidazo en Rosario, en el gigante de Arroyito. Jugarán el domingo a la hora 17, Racing Boca. Tremendo partido.
0: ¿El domingo?
1: El domingo a la hora 17.
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1: Perfecto. Cuartos de final de la Copa Argentina, Racing Boca.
0: Bueno, acá llega un mensaje, lo envía Gladys Nancy. Dice, buen día Radio Mercedes. Yo me casé en la parroquia Nuestra Señora de las Mercedes, año 1966. Y me casó el padre Sotile. Bien, se acordaron de otro querido párroco que pasó por la parroquia Nuestra Señora de Mercedes, el padre Sotile. Y me llamó Gladys Nancy López. Y me llamo Gladys Nancy López. Y mi esposo se llamaba Norberto Ignacio Brusini. Ah, es el papá del doctor Brusini. Lo recuerdo como si fuese hoy, ¿eh? Con su tallercito de electricidad. Y mis cuatro hijos fueron bautizados en la misma iglesia por el padre Sotile. Muchas gracias. estimada señora Gladys Nancy López. Estamos recordando la parroquia de Las Mercedes, cuánta gente se casó, hizo la primera comunión allí, fue confirmado allí, claro, en la parroquia, la primera comunión, ¿no es cierto? A ver acá qué dice. Hola, disculpa, necesitamos el teléfono de la Intendencia de Lavalle. Tenemos ahí el spot publicitario de Lavalle. Estimada Mabel, escuche que ahí está el número telefónico. Lo podrían enviar. Gracias, saludos. Ahora sí, ahí va la publicidad. Escuche, y si no escuchó, se lo digo enseguida de nuevo. 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Además, destrezas, premios en efectivo, todos invitados, carrera del poncho, voleo de avestruz, carrera del dormido. Conservadoras abonan 5.000 pesos. Para comunicarse, 63 24 73. 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Gestión Sandra Chaín. 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

0: Ahí estuvo el teléfono, se lo repito, Mabel, el teléfono para comunicarse con la gente de La Baise es el 63-24-73. 63-24-73, teléfono aquí de Villa Mercedes. Se viene el tercer festival de jineteadas el 11 de octubre en la vecina y querida localidad de La Baise. 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
0: Buen día, quiero saludar en el Día del Colectivero a Mario Pallero, chofer de Cota Turismo. Feliz día, primo querido, nos dice Rosa. Muy bien para Mario Pallero.
1: Se vienen los amistosos de la selección argentina, serán tres. Y el último, la despedida de Lionel Messi de la selección argentina de fútbol. El conjunto nacional tuvo un nuevo entrenamiento en el predio Lionel Messi de Seis al albiceleste. Se enfoca en el duelo ante Bolivia, que será el próximo 30 de septiembre en Córdoba. Sí, donde Messi no va a estar. Sí, no va a estar. Todavía no se sabe bien el horario. Argentina-Bolivia el primer amistoso. El segundo será el sábado 3 de octubre. Argentina-Burkina Faso. Y para cerrar estos partidos amistosos, donde allí sí se va a despedir Lionel Messi, Argentina-Benín. Esto será en el Monumental de Núñez. Argentina-Benín, ese día se va a despedir Lionel Messi de la selección argentina. Y además, hoy salen a la venta las entradas, que van de muy buena platita, alrededor de 90.000 hasta medio millón de pesos.
0: Elvira Marrao nos escribe: buenos días, en la parroquia Las Mercedes descansan los restos del padre Julián Sena Rusabaitía y también el padre Nolo y los restos del padre Juan Micalis. Elvira, muchísimas gracias.
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0: Buen día, equipo. En la querida iglesia descansan los restos del inolvidable y querido padre Julián. Apellido bien vasco, Lejana Goitía. No, el apellido era Sena Rusabaitía, el padre Julián Sena Rusabaitía, ¿sí? Gracias por los recuerdos, gracias a ustedes, amigos. Jorge Daniel Díaz, muy atento.
1: Nos vamos a Buenos Aires, atención. ATE, la Asociación de Trabajadores del Estado, ocupó el edificio de OSFIA de las Fuerzas Armadas y se agrava la crisis en la obra social de las Fuerzas Armadas. Sucede ahora.
0: Buen día, amigos, les deseo un feliz día de la Virgen de la Merced y queremos saludar en su día de cumpleaños a Maximiliano Espinazola. Maxi, que lo pase hermoso de parte de toda la familia del tío Omar Gatica, de Norita Sánchez, saludando a Maximiliano Espinazola.
1: Naftas y gasoil, tengo que dar esta noticia, Hugo.
0: ¿Qué pasó? ¿Sube?
1: Suben hasta 5%. En la mayoría de las estaciones de servicios del país, la nafta super está por encima de los 2.200 el litro. Las petroleras cedieron en su plan de amortiguar la suba internacional del petróleo que se extiende más de lo esperado. Y aún está pendiente un impuesto cuyo incremento está postergado. 5% suben las naftas y el gasoil en el país.
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0: Nos escribe Ana María, dice: buen día, equipo, quiero saludar en el Día del Colectivero al Turco Amir, y también recuerdo con cariño a mi hermano, ya fallecido, Juan Paratore, choferes de Cota Turismo. Y para parar el colectivo, se levantaba la mano a la altura del hombro y anunciaba. Claro, besitos, muy lindo programa. Bueno, también en una época que los colectivos no tenían timbre adentro para avisarle que querías bajar, había que gritar, esquina,
1: esquina,
0: esquina.
1: Ah, esa, muy bien,
0: Gillo, usted gritó esquina. ¿Sí?
1: No, se hace más joven.
0: Sí, se hace jovencito, ¿vio? Esquina, y después vinieron ya. Con un timbre que estaba en la parte superior de la puerta trasera donde descendías. Y después, cuando vinieron los colectivos largos, digo largos porque antes eran cortitos, ¿no? Había un cable que pasaba por tu asiento, entonces vos tirabas el cable hacia abajo.
1: ¡Ah! ¡Mirá! ¡No la tenía esa!
0: Sí, ¿eh? sí. Muy pero bien. La esquina fue famoso, ¿eh?
1: Mire usted,
0: esquina.
1: Esquina. 5 minutitos para la hora 12. Cola Pinto terminó un décimo en la segunda práctica libre en Azerbaiyán. Fórmula 1, por supuesto, y dijo: no me siento muy cómodo. La autocrítica de Cola Pinto tras las prácticas libres en Bakú. Fórmula 1 terminó un décimo en la segunda práctica.
0: Hola, yo soy un oyente de la Radio Mercedes de Hugo, que me levanto y prendo la radio y quiero saludar a mi hijo Dardo Javier Chávez, que fue colectivero en Blanca Paloma. Él hacía viajes a Justo Drac, a San Luis, a Merlo. Le mando saludos a ustedes, Kalila, muchas gracias. Y el recuerdo al hijo Dardo Javier Chávez. 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
1: Dólar oficial para la compra, 1.485, para la venta, 1.535. Ya estamos con el blue.
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1: Dólar blue para la compra, 1.540, para la venta, 1.560. Reitero, dólar oficial vendedor, 1.535. El blue para la venta, 1.560.
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1: A esta hora.
2: Un minuto pasado el mediodía.
3: Temperatura 22 grados, cielo parcialmente nublado.
2: Como anticipamos, hoy el INDEC dará a conocer el dato de pobreza del primer semestre del 2026.
3: Los especialistas estiman que será superior al 30% y sumaría más de 1,5 millones de personas.
2: La cifra mide la evolución de los ingresos de los hogares en relación con el costo de vida.
3: El último dato del INDEC en el cierre del semestre 2025 arrojó que la pobreza llegó al 28,2% y afectó a casi 13 millones de personas.
2: Leopoldo Tornaroli, economista e investigador de pobreza, dijo que uno de los factores más importantes para revertir esto es generar empleo.
4: Como es un índice de pobreza por ingresos, lo que mide básicamente es poder de compra y en general cuando la inflación sube, el índice sube. Todavía no sabemos exactamente con precisión el número, pero seguramente va a estar por encima de el de pobreza, por encima del 30%, 31, 31,5, una cosa así, va a estar 3 o 4 puntos por encima de la última medición, ¿no? Que es bastante significativa. Digamos, la baja de la pobreza inicial que tuvo el gobierno, pero ahora ese componente ya no tiene demasiado para darte. No estamos con una inflación súper alta como para bajarla te dé mucha ganancia en términos de reducción de pobreza. Ahora es más lo que sostiene la baja de la pobreza y lo que explica la baja de la pobreza en el largo plazo en la mayoría de los países, que es la generación de empleo.
3: En minutos, el Senado comenzará el debate sobre Banco Central y zonas frías.
5: En minutos, el Senado de la Nación debate los dos proyectos clave para el gobierno y será importante el quórum para iniciar el encuentro. En el caso del Banco Central, se busca establecer como objetivo principal la preservación del valor de la moneda y limitar el financiamiento al Tesoro. El oficialismo debió aceptar cambios sobre el nuevo estatuto de la autoridad monetaria. El proyecto será modificado en el Senado y por eso deberá volver a diputados. En tanto, Zonas Frías propone reducir el alcance de los subsidios al gas, concentrándolos en las regiones de mayor frío, como la Patagonia, Malargüe y la Puna. La gran incógnita es cómo impactará esto en el próximo invierno, en medio de la campaña electoral, tanto para Nación como para las provincias. Florencia Fossati, Servicio Informativo Continental.
2: Reiteramos, se mantiene el alerta roja en la zona cordillerana de Neuquén por fuertes lluvias.
3: En casi toda la provincia de Mendoza, en tanto, rige alerta naranja por viento sonda.
2: También hay alerta amarilla en el oeste de Chubut por lluvia y en todo Santa Cruz por nevadas intensas.
3: Carlos Cruz, director de Defensa Civil de Mendoza, dijo que se esperan ráfagas que pueden superar los 90 kilómetros por hora.
6: Hemos tenido ráfagas durante la madrugada, superaron los 100 kilómetros y en varios lugares han superado las ráfagas los 85 kilómetros. Las recomendaciones son la autoprotección, por supuesto. Se han visto suspendidos todos los eventos que teníamos al aire libre que podían llegar a complicarse con el viento. Ha habido un corte de clases para evitar la circulación de los chicos en todos los niveles y modalidades. Y probablemente sigamos al mediodía con esa suspensión.
1: Pronóstico.
3: Buen tiempo para Capital, mayormente soleado, máxima 23.
2: 22 grados la actual, cielo parcialmente nublado en la ciudad de Buenos Aires.
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0: Villa Mercedes, la temperatura 28 grados, una máxima estimada para hoy de 29. 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

0: 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Mercadito Analía 2, Avenida 25 de Mayo y Pizarro. ¿Qué nos dice Miguel Quintero, que nos mandó un audio? A ver.
1: Hola, Huguito. Buenos días, ¿cómo va?
0: Bien.
1: Escúcheme, los bancos están cerrados.
0: Sí.
1: Porque acabo de venir del Banco Nación, al público no atiende, los cajeros nos mandan. Ahí mandé un mensaje, pero ese primero nada que ver. Es el último.
0: Bien.
1: Bueno, Huguito, nos estamos viendo. Chau, chau.
0: Gracias.
1: Quintero.
0: ¿Cómo?
1: Hola, Huguito, soy Miguel Quintero.
0: Miguel Quintero, gracias, Miguel, por el informe. Hoy no atienden los bancos. Gillo, tenemos a la gran Amelita Baltar. ¿Por qué? Amelita Baltar, esta gran cancionista, nacía en Buenos Aires, en el barrio norte de Buenos Aires, en un día como hoy de 1940. Hoy está cumpliendo 86 años Amelita Baltar, y el tango Balada para un loco, de su esposo Astor Piazzolla y de Horacio Ferrer, es único para ella. Escuche Amelita Baltar, Balada para un loco.
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Balada para un loco, Amelita Baltar, a quien estamos recordando, que nacía justamente en un día como hoy de 1940, hoy cumpliendo sus 86 años, una grande de la canción. La voz de una treintena de obras compuestas con Astor Piazzolla, su esposo, y con Horacio Ferrer, entre ellas esto que hemos escuchado, Balada para un loco. 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Acá nos dicen buen día, feliz día de la Virgen de las Mercedes, que los proteja siempre a todos ustedes. Esto lo envía Gracila, muchas gracias Gracila, igualmente. Hoy es el día de nuestra Santa Patrona. A las 5 de la tarde, la misa central y luego la procesión.

0: Siguen llegando los audios. Vamos a escuchar este que llega ahora. A ver qué nos dicen. A ver.
1: Hola, Hugo. Buenos días.
0: Buen día.
1: Quería recordar a un colectivero de hace muchos años, el señor San Martín. Que iba al sur.
0: Sí.
1: Yo fui con él, viajé con él hacia el sur hace mucho tiempo. Él ya está fallecido y iba por el camino de tierra y pasaba delante de la portada y seguía hasta el sur. Sabía llegar hasta Buena Esperanza, por Nueva Galia, me parece, o Fortuna, no me acuerdo bien. Pero yo viajé en su colectivo. Bueno, muchísimas gracias. Que tengan un lindo día.
0: Pero muchas gracias, María Gómez, recordando al señor San Martín. Claro, tenía esos colectivos que viajaban cuando la ruta que va al sur, que ahora es autopista,
2: sí,
0: era un camino de tierra y médanos y huellas, que había que ser gaucho para andar por ahí, ¿no?
2: Tal cual.
0: El señor San Martín lo hacía, con un sacrificio tremendo, y llevaba pasajeros, traía pasajeros, y justicieramente la terminal de ómnibus de Villa Mercedes lleva su nombre.
2: Bien, excelente.
0: Gracias por ese recuerdo, María Gómez. Cuando tenemos todo listo, vamos preparando la policial que ya se viene.
2: Tiene que ver otra vez con armas de fuego y municiones.
0: Ya se viene la policial, ya estamos.
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2: Ahora llega la noticia policial.
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2: Secuestraron armas de fuego y municiones en diversos operativos rurales como parte de las acciones de prevención de delitos rurales efectivos de la Comisaría Distrito 46 y la Brigada Rural de la Policía de la Provincia. Llevaron adelante diversos operativos mediante los cuales secuestraron dos armas de fuego y municiones. El primer accionar se realizó en la ruta provincial número 3, extremo sur, en el tramo comprendido entre la ciudad de San Luis y San Gitas. En ese sitio se identificó a un hombre de 43 años. En ese contexto entabló comunicación con la Fiscalía por parte de la Justicia para seguir las diligencias pertinentes. Secuestraron armas de fuego y municiones en diversos operativos rurales.
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3: Poggi participó de la entrega de 75 bicicletas Tubi en la escuela Maestras Lucio Lucero. El gobernador encabezó el acto que benefició a chicos del quinto año. El programa ya lleva 12.632 bicicletas distribuidas en lo que va del año.
4: Llegaron las Tubi, a los chicos de quinto año, recién saludé a los chicos de sexto, a la promo que las recibió el año pasado. Esto no es una simple entrega de una bicicleta a los chicos de quinto año. Todos los chicos de quinto año de la provincia, tanto de escuelas de gestión pública como escuelas privadas, están recibiendo las bicicletas Tubi. ¿Por qué digo que no es una simple entrega de una bici? Forma parte de un programa de hábitos saludables de vida. La bicicleta, el uso de la bici, genera hábitos saludables de vida, promueve la salud, la actividad física. La bicicleta es un medio de transporte, y un medio de transporte económico porque no hay que cargarle nafta. Es un medio de transporte ecológico porque no contamina el medio ambiente y promueve la salud. Y a su vez, todas esas bicis, tan bonitas como ustedes las ven, han sido ensambladas e incorporar a todos los elementos de seguridad por bicicleteros de San Luis. Eso significa que muchas pymes de San Luis están armando sus bicicletas.
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0: Fighting Falcon, adquiridos por la Argentina a Dinamarca, se dirigen hacia el área material Río Cuarto, en Las Higueras. Su llegada está prevista para este sábado, siempre que las condiciones meteorológicas y operativas permitan completar el traslado según lo programado. El segundo lote está integrado por 4 F-16AM monoplaza y 2 F-16BM biplaza. Con su arribo, el país habrá recibido 12 de los 24 cazas comprendidos en la compra. Los primeros 6 llegaron en diciembre de 2025 y convocaron a miles de vecinos de Río Cuarto y la región. Para esta nueva recepción, Las Higueras abrirá el pedido del Corralón Municipal desde las 8:30 de este sábado. El espacio está cerca del extremo sur de la pista y contará con servicio de cantina. Todo un acontecimiento, ¿eh? Van a llegar estos aviones, entonces, adquiridos por la Argentina a Dinamarca y se dirigen hacia el área material Río Cuarto en Las Higueras.
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0: 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Esto es historia de nuestra Argentina. En un día como hoy de 1812, se libraba la batalla de Tucumán. El ejército del norte, al mando del general Manuel Belgrano, libra la batalla de Tucumán contra las tropas españolas, lideradas por el brigadier Juan Pío Tristán, a las que derrotan al cabo de 2 días de lucha. El combate se libró cerca de la actual ciudad de Tucumán durante la segunda expedición auxiliadora al Alto Perú en la Guerra de la Independencia Argentina. La patria nacía en 1810 y a los 2 años, 1812, se libraba la batalla de Tucumán. Algo más de historia, en un día como hoy de 1893 nacía Pedro Garrahan. Nacía en Buenos Aires el médico, pediatra y profesor universitario Juan Pedro Garrahan, miembro de honor de las sociedades de pediatría de París, Madrid, Montevideo y Río de Janeiro. En su honor, el Hospital Nacional de Pediatría en Buenos Aires lleva su nombre, doctor Pedro Garrahan. En un día como hoy, de 1961, nacía la locutora La Negra Bernacci, Elizabeth Bernacci, nacía en Buenos Aires, locutora, conductora de radio y televisión, problemática. Elizabeth Bernacci, apodada La Negra, ganadora de una veintena de premios, entre ellos 8 Martín Fierro. Diego Maradona, 1983, jugando para el Barcelona, el astro argentino sufre una fractura y rotura de ligamentos de su tobillo izquierdo al recibir un violento golpe por un jugador del Athletic de Bilbao en el partido de la Liga de España. Maradona permaneció inactivo 106 días a causa de que fue la peor lesión sufrida en su carrera. Qué bárbaro, ¿no? La prensa de Barcelona llamó el crimen al partido ante el Bilbao, ocurría en un día como hoy de 1983. 15 minutos y estamos ya en el final. Acá que dice, a ver, buen día equipo. Recordando los colectivos, colectiveros. Yo viajaba al centro en la línea 2 y recuerdo a un chofer, señor Morán. Claro, el señor Morán era el papá de nuestro compañero de trabajo, locutor Ángel Ricardo Morán. El papá fue colectivero en la época del colectivo de Moretti. Sé que usted sabe de quién hablo, por supuesto, y lo conocí mucho al señor. Bueno, bendiciones a todos. Yo ya no viajo en colectivo por mi salud. Salud, tengo vecinos colectiveros, nos dice Teresa desde Altos del Oeste. Gracias, Teresa. Hola, buen día, bendiciones en este Día de la Virgen. Mis 3 hijos, Mariel, Valentín y Joaquín, fueron bautizados por el padre Juan Nicalice, en la parroquia de las Mercedes, y también nos casó el padre Juan en el año 1985. Los bautismos fueron en el 86, 87 y 89. Shirley lo envía esto. Señora Shirley, muchísimas gracias, ¿eh? Ahí están, Mariel, Valentín y Joaquín fueron bautizados por el padre Juan Micalice. Hoy recordamos a colectiveros, recordamos a la parroquia de Nuestra Señora de las Mercedes en el Día de Nuestra Santa Patrona. Cuánta gente que se ha enganchado con la radio. Emilia, gracias Emilia por la foto que nos envía, muchas gracias. Uno de los sacerdotes que estuvieron en la parroquia de las Mercedes fue Miguel Ángel Arce, excelente sacerdote, nos hicimos muy amigos, el Cacho Arce. ¿Quién envía esto? Antonio Maranguelo. Claro que ahora es concejal de Villa Mercedes, sí, sí. Me desubicó el sobrenombre, Cacho Arce, ahí está. Hola Hugo y equipo, nosotros nos recordamos a Héctor Blanco, era colectivero de la línea 2, muy bueno. Andrés y Nelly, bendiciones, gracias, amigos. Si esta no es la audiencia, Gillo, uno dice la audiencia dónde está, ¿no? Desde las 8 de la mañana que abrimos el programa, que no dejan de recordar y participar. La Virgen de las Mercedes es patrona en Nahuel Mapá, ¡qué bueno! Estela Maris Vareta, y además de Nahuel Mapá, es patrona de Villa Larca. Gracias. Buenos días, Radio Mercedes. Mi manteca preferida, Dánica. Qué tristeza, nos dice Marta, que haya cerrado la fábrica de Dánica. Esto fue en Buenos Aires. Lavallol, ¿no es cierto? Bien. A ver acá qué dicen. Estuvo también el padre Marín, sí, el padre Juan Ignacio Marín, estuvo mucho tiempo de párroco en Las Mercedes. También Yogi, bien, el padre Marín, que falleció no hace tanto tiempo en la ciudad de San Luis. Quiero leer todo, Sebastián, me alcanzará el tiempo.
1: Sí, haga que alcance. Tiempo. Sí, haga que alcance. Yo le cuento mientras que hay un escándalo en el pádel nacional, apartaron a una jugadora cordobesa por comentarios antisemitas. Esta jugadora, ¿sí?, hizo un comentario en sus redes sociales. Entre otras cosas, dice, les voy a dejar una encuesta. Eso lo puso en sus redes, que tienen que votar sí o sí. Amigos, conocidos, familias, peronistas, radicales, libertarios, hinchas de Belgrano, ricos, pobres, clase media. No hay ningún tipo de distinción. Pero agrega esto, excepto judíos, ustedes no son bienvenidos. Y claro, la Asociación de Pádel Argentino apartó a esta jugadora por este mensaje antisemita que publicó en sus redes sociales.
0: Fuerte, ¿eh?
1: Fuerte.
0: Bueno, Carlitos Marinelli dice, yo recuerdo al padre Marín, claro, sus restos no descansan en la iglesia de las Mercedes, pero fue el párroco de muchos años, yo fui monaguillo de él. Carlitos Marinelli, gracias por recordarlo. Sí. Buen día, querida Radio Mercedes, y a su distinguido personal. Hoy es la fiesta patronal de Nuestra Señora de la Merced en Villa Larca, como lo dijimos recién. Gracias, Rosita. El 11 de marzo de 1972, Rosita Collado, dice, me casé en la parroquia Nuestra Señora de las Mercedes con mi esposo Emilio Collado. Ofició la ceremonia religiosa el padre Sotile. Allí fue bautizado mi hijo, el padre Claudio Emilio Collado, por el padre Sotile. Bendiciones, gracias Rosita, qué historia linda.
1: 29 grados ya la temperatura, estamos en los 29 previstos para el día de hoy, para la tarde noche ventoso, cielo parcialmente nublado, eso dice el pronóstico del tiempo.
0: Buen día Hugo, acabo de pasar por el hospital de la Villa y está lleno de gente, Beatriz, no sabemos qué habrá ocurrido.
1: Y debe ser porque lo preguntamos esta mañana si atendían o no atendían las clínicas.
0: Puede
1: los
0: ser,
1: hospitales.
0: ¿No? El padre Raúl Chávez fue párroco en la iglesia de las Mercedes, sé que fue de La Paz y de San José. No lo tengo registrado al querido padre Raúl Chávez, creo que está en San Luis Capital ahora de la parroquia de las Mercedes. Creo que no.
1: El pronóstico para mañana viernes 27 de máxima, cielo parcialmente nublado.
0: Buen día, ¿qué hora de la procesión y misa en la Virgen de las Mercedes? Nancy Fernández, Nancy querida, a las 5 de la tarde la misa central y luego la procesión y a las 20, última misa de hoy. Muchas gracias por su atención, saludos, nos dice Mabel Soca. Muchas gracias Mabel. ¿Cuándo va a venir a cantarnos una tonada? Canta muy bien, ¿eh? A ver, acá hay un audio. Silvia, ¿qué nos dice? Se nos va el tiempo.
2: Hola, buen día, Radio Mercedes. Bueno, quería comentarle que yo, Silvia, soy Silvia. Me casé en la iglesia de las Mercedes, así que tengo los mejores los recuerdos con Héctor Raúl Barroso.
0: Pero muy bien, nuestro saludo a ustedes y un recuerdo a él. También se casaron allí en la parroquia Nuestra Señora de las Mercedes. Era el, o te casaban en el centro o en la estación.
1: Ahí está.
0: Bueno. En la iglesia del centro de la estación. Y después, claro, empezaron tantas parroquias que tenemos que ahora hay casamientos por todos lados. O pocos casamientos.
1: Ah,
0: ¿eh?
1: Es una buena esa.
0: O poco, cierto. ¿Eh? Sí. Está la juntadita ahora, ¿vio?
1: Sí, no, sin compromiso, sin papeles, nada. Sin
0: Hola, buen día. Yo recuerdo al padre Sotil. Él nos casó en la parroquia de las Mercedes, nos dice Aide Bayer y Ernesto Navarro, hace 52 años de casados. Y lo recuerdo al padre Sotil. Excelente, un padre de esos piolas, ¿eh? Gracias por ese recuerdo. Tenemos que irnos. ¿Qué dice el pronóstico para esta tarde-noche?
1: Parcialmente nublado, ventoso, y ya estamos sobre la máxima estimada, que está en 29.
0: Bien. Buenos días, equipo. Mi mensaje es para saludar a Mercedes Lucero. Hoy Mercedes cumple años. La saluda a su hija Sandra, su nieto Paulito. La vamos a agasajar con un rico asadito en familia.
1: ¡Eso!
0: Buen día, Sebastián, Hugo. Mi mensaje es para saludar a Mercedes Lucero. Estuvo el saludo. Nos vamos despidiendo porque a las 13 y 15 tenemos...
1: Chamullando tangos.
0: ¿A qué sonora tenemos, Gillo? La Sonora Santandera junto a ¿quién? A Ricardo Montaner en el tema Estoy Contento.

0: Estoy contento, la Sonora Matancera junto a Ricardo Montaner, estoy contento. Estamos re contentos todos porque estamos haciendo un programa fabuloso hoy.
1: Sí, la verdad, con tanta gente que escribe. ¿Y hay más?
0: Y hay más, y esto nos pone contento también porque tiene que ver con bochas, con el deporte de la bocha. Veteranos por la Federación, a ver si digo bien, por la Federación de San Luis. Flamantes campeones provinciales en veteranos en bochas. Eso. Por la Federación de San Luis. Héctor Fernández, Hugo Brizuela, Humberto Rosales y Luis Rosales. El argentino en general Pico La Pampa los espera, para allá se van. Y acá amplían un poquito a ver qué nos dicen.
2: Hola, buenos días, don Hugo Duto.
0: Buen día.
2: Hoy viajan a La Pampa a representar San Luis. Salieron campeones en Nachel. La delegación de acá de Villa Mercedes viajan a La Pampa. Así que ahí le mando la foto por si lo puede publicar. Gracias. De las bochas de veteranos.
0: Veteranos en la bocha. Muchas gracias a quien lo envió, Ana. Y le voy a pedir a Ana que sea nuestra corresponsal y nos cuente cómo le ha ido en general Pico La Pampa. Suerte para ellos, campeones provinciales de veteranos en bocha por la Federación de San Luis. Héctor Fernández, Hugo Brizuela, Humberto Rosales y Luis Rosales. Llegó en el filo del programa, menos mal.
1: Pero llegó.
0: Muy buen día, radio. Escuché un oyente mencionar que los bancos están cerrados. Investigando se dice que los bancos en San Luis hoy abren con normalidad. El sistema operativo funciona en todo el país con normalidad. Sí, sí. Home banking, canales digitales y cajero automático funcionan en forma habitual. Juan Carlos Barrio Pablo Díaz. Lo único que nos atienden al público,
1: claro. Sí, exactamente.
0: ¿Cierto?
1: Los cajeros,
0: claro.
1: Mientras haya platita, ¿vio?
0: Seguro. Hola, buenos días, amigos. ¿Saben qué pasó con la luz en el barrio Pringles? Se cortó bastante tiempo. No sabemos. Si no avisaron, no pasaron ningún informe, no lo sabemos. ¿Nos vamos?
1: Sí.
0: Simplemente queda un minuto para decir que esta radio es inquieta, Gillo, que está en todos lados, y la prueba elocuente, Sebastián, es la cantidad de mensajes de distintos barrios, de la región, de la zona. 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
0: Y los inquietos de la radio, nos vamos a tomar la sopa.
1: Así es.
0: Con quesito rallado.
1: Calentito, vamos.
0: Gracias, Sebastián.
1: Un placer, Hugo.
0: Volvemos mañana
1: a las 8,
0: cuando abramos con mucho gusto este programa que se llama La Ventana. Gracias, Gillo Fernández, puesta en el aire. De taquito lo maneja el Gillo,
1: Más o menos.
0: Nah, de codito, de taquito. Cuando a las 13 ingresa triunfal
1: Juan Patiño.
0: Se viene preparando para la hora del DJ. 15:30, donde usted puede pedir su tema musical. Enseguida entonces, 13:15.
1: Chamullando tangos.
0: 13:30.
1: La ruleta del rock.
0: 15:30.
1: La hora del DJ.
0: Gracias también a Hugo Valentín, que estuvo en recepción de la emisora. Todos trabajamos con esmero, con responsabilidad, haciendo lo que nos gusta, hacer radio. Hasta mañana, Sebastián.
1: Chao, hasta mañana.
0: Gracias, amigos, de todo corazón.

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2: A continuación, el servicio necrológico de Radio Mercedes, que irradiamos a las 8:30, 10, 11:30, 13, 17 y 21 horas. Ha dejado de existir la señora Hipólita Francisca Leiva. Sus restos son velados en Balcarce 1440, Departamento A, Complejo Velatorio de Los Palmares. Los restos de la señora Hipólita Francisca Leiva serán inhumados en el cementerio municipal hoy a la hora 14, comunicó Previsora Villa Mercedes. Falleció la señora Olga Beatriz Vicente, velatorio General Paz 919, Sala 1, domicilio de duelo, Pueyrredón 150. Los restos de la señora Olga Beatriz Vicente serán sepultados en el cementerio municipal hoy a las 15:30 horas, comunicó Casa Gómez.

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Buenas tardes. Aquí estoy en este horario de sobremesa para compartir tangos, porque ya estamos... chamullando tangos.

0: Hoy en Chamuyando Tangos se lo hemos dedicado a la orquesta de Juan Darinzo y dedicado para los operadores en su día. En primer término, de Ossessi Ventura a la Gran Muñeca. Luego de Scarpino y Caldarella, Canaro en París. Y cerraba Darinzo con el tango de Eduardo Arolas, Derecho Viejo. Hoy, Juan Darinzo, el rey del compás, su orquesta. Puso los tangos en el aire Juan Patiño. Hasta aquí los tangos de hoy. Volvemos mañana a las 13:15 para seguir chamuyando tangos. José Hugo Duto les dice gracias y hasta cada tango, amigos.
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1: El Senado debate la reforma de la Carta Orgánica del Banco Central y Zona Fría. La reforma del Central tendrá cambios y lo mismo piden para el otro proyecto, lo que es resistido desde el oficialismo, lo que podría hacer caer el tema. Donald Trump recibió a Xi Jinping en la Casa Blanca. Se extiende la tregua comercial hasta el 10 de enero. El secretario del Tesoro de los Estados Unidos, Scott Bessent, anunció que ambas partes habían prorrogado la tregua comercial que expiraba el 10 de noviembre. La salud del músico Pity Álvarez continúa internado en el Hospital Tornúa a la espera de ser trasladado a una clínica de su obra social. El parte médico informa que se encuentra estable y sin complicaciones. El cantante sufrió una crisis hipertensiva. Cielo algo nublado en Buenos Aires, temperatura 23 grados 4 décimas.
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Hemos escuchado Los Abuelos de la Nada, Mil Horas, La Berizo, Dejándonos Traicionero y Por Mil Noches, Airbag. Así pasó la ruleta del rock. Hasta mañana, amigos de Radio Mercedes.

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1: Las 2 de la tarde, temperatura 23 grados 4 décimas, cielo algo nublado. El Senado trata los proyectos de ley de modificación de la Carta Orgánica del Banco Central y Zonas Frías. Ambas iniciativas cuentan con media sanción de diputados. En el caso de la reforma del Central no será ley, dado que según lo acordado entre el oficialismo y los bloques dialoguistas, el texto aprobado el pasado 26 de agosto sufrirá cambios con relación a la mayoría requerida para la remoción del directorio de la entidad. La nueva versión de la Cámara Alta establecerá la necesidad de una mayoría absoluta. El embajador argentino en los Estados Unidos minimizó por qué no hubo reunión bilateral entre Trump y Milei. Alex Oxenford aclaró que estos días ambos presidentes se vieron varias veces en grupos. Agregó que Milei es uno de los mandatarios que tuvo más encuentros con el jefe de la Casa Blanca.
2: No sé por qué habría. El presidente Milei se ha reunido con Donald Trump más que ningún otro jefe de Estado de nuestro continente. Tal vez el presidente Netanyahu sea el único otro. Entonces, se ha reunido 6 veces. Ha tenido una visita oficial a la Casa Blanca cuando casi ningún presidente del continente ha tenido. Se han visto varias veces estos días en grupos. Y, por ejemplo, en la reunión del Shield of the Americas, el discurso más largo fue el del presidente Milei.
1: El INDEC dará a conocer el dato de pobreza del primer semestre de 2026. Los especialistas estiman que será superior al 30% y llegaría a más de 1,5 millones de personas. La cifra mide la evolución de los ingresos de los hogares en relación con el costo de vida. En el último dato de INDEC, en el cierre del semestre de 2025, la pobreza llegó al 28,2% y afectó a casi 13 millones de personas. Leopoldo Tornaroli, economista e investigador de pobreza, dijo que uno de los factores más importantes para revertir esto es generar empleo.
3: Como es un índice de pobreza por ingreso, lo que mide básicamente es poder de compra y en general cuando la inflación sube, el índice sube. Todavía no sabemos exactamente con precisión el número, pero seguramente va a estar por encima del de pobreza, por encima del 30%, 31, 31,5, una cosa así. Va a estar 3 o 4 puntos por encima de la última medición, ¿no? Que es bastante significativa. Digamos, la baja de la pobreza inicial que tuvo el gobierno, pero ahora ese componente ya no tiene demasiado para darte. No estamos con una inflación súper alta como para bajarla te dé mucha ganancia en términos de reducción de pobreza. Ahora es más lo que sostiene la baja de la pobreza y lo que explica la baja de la pobreza en el largo plazo en la mayoría de los países, que es la generación de empleo.
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1: Buen tiempo en Buenos Aires. Mañana la máxima rondará los 25 grados. Cielo algo nublado. Temperatura 23 grados 4 décimas.
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0: Bienvenidos a El Diván de los Recuerdos. Quien les habla, Damián Rodríguez. Los invito a que tomen asiento porque vamos a recordar las mejores canciones de todos los tiempos acá, en El Diván de los Recuerdos.
1: ¿Quién es este ejemplar?
2: Muchacho, mamá. 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

Y hoy en el Diván de los Recuerdos, en primer lugar escuchábamos Ave de Paso, interpretado por Sandro. Luego llegaba Él anda diciendo, por el conjunto Suéter. Y por último recordábamos La chica de la boutique en la voz de Eleno. Hasta aquí los recuerdos de las grandes canciones. Los espero mañana a la hora 14 para seguir recordando las mejores canciones de todos los tiempos en el Diván de los Recuerdos.

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1: Nuevo aumento del precio de los combustibles. Las principales petroleras, con excepción de YPF, comenzaron a aplicar aumentos entre 2 y 5% en los precios. Con esta decisión se rompería el buffer que se venía aplicando desde mayo, luego de un alza de hasta 30% en los valores. El acuerdo entre petroleras y refinadoras contemplaba una estabilidad en los precios de los combustibles mientras el barril de petróleo continuara por encima de los $80, a cambio de que luego se mantendría el precio hasta equiparar los flujos. El precio del barril trepó a $105 y, en consecuencia, las petroleras que operan en la Argentina decidieron una nueva suba del precio. Continúa la alerta roja en Neuquén por lluvias y en Mendoza suspendieron las clases por el viento sonda. Desde ayer, Neuquén afronta un sistema de mal clima que provocó intensas lluvias, lo que generó desprendimientos de rocas, deslizamientos y caída de árboles. Presentaron Argentina con el Papa, la canción oficial para recibir a León XIV. La pieza fue seleccionada por el jurado del concurso nacional, titulada Argentina con el Papa León. La canción fue presentada por la Conferencia Episcopal Argentina. Sus autores son Gabriel y Agustín Boyano Angelini. Cielo algo nublado en Buenos Aires, temperatura 24 grados 7 décimas.
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1: 3:01, temperatura 24 grados 7 décimas, cielo algo nublado. Javier Milei habló ante inversionistas en Nueva York. Fue durante un evento organizado por el Club Económico de esa ciudad. El jefe de Estado defendió su programa de gobierno y dejó varias definiciones sobre el año electoral. Estamos, dijo, armados hasta los dientes para enfrentar el riesgo Cuca. Si somos reelectos, el 2028 será el mejor año de la historia de la Argentina, sostuvo. Continúa la alerta roja en Neuquén por lluvias y en Mendoza suspendieron las clases por el viento sonda. Desde ayer Neuquén afronta un sistema de mal clima que provocó intensas lluvias, lo que generó desprendimientos de rocas, deslizamientos y caída de árboles. El director provincial de Protección Civil de Neuquén, Carlos Cruz, afirmó por Continental que por el momento no se registró afectación hacia las personas. También indicó que el viento es de 100 kilómetros por hora.
2: Se reportaron aludes, escurrimientos, anegamientos producto del aumento de arroyos y ríos en diferentes sectores de la provincia, pero solamente se reportaron en algunas situaciones afectaciones en lo ambiental en cuanto al aumento de cauces, a caída de árboles, pero afectaciones hacia las personas por el momento no se han registrado. Sí detallarte que estamos teniendo velocidades de viento también cercanas a los 100 kilómetros por hora en diferentes sectores del centro y norte de la provincia. Así que esta situación se viene dando desde el día de ayer. Y durante el día de hoy se prevé la última parte de alerta roja, ya bastante importante para todo lo que es el corredor completo de la provincia. Hace muchos años que no pasaba esta situación.
0: Deportes.
1: El técnico de la selección argentina de fútbol, Lionel Scaloni, afirmó que después del Mundial es el momento de algunos recambios de jugadores.
3: Se terminó un Mundial, creemos que es un lindo momento para que pueda haber algo de recambio, porque la mayoría va a seguir estando, la mayoría son gente joven y creo que lo que hicimos es pensado, como en aquel 2018 que hicimos lo mismo, no sabiendo si íbamos a estar o no, y esto igual, trabajamos para la selección, no trabajamos para nadie personal, entonces creo que es algo que teníamos que hacer y que creo que puede dar su fruto y todo lleva un tiempo, pero con la mente de que estos chicos que han venido nuevos se puedan quedar.
0: Pronóstico.
1: Buen tiempo en Buenos Aires. Mañana la máxima rondará los 25 grados. Cielo algo nublado. Temperatura 24 grados 7 décimas.
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1: Javier Milei cierra su gira por Nueva York. A las 17 tendrá una reunión bilateral con el primer ministro de Israel, Benjamín Netanyahu. El presidente finalizará su participación en la Asamblea General de Naciones Unidas antes de regresar a la Argentina. Una encuesta reveló que Cristina Kirchner mide casi 50 puntos de imagen positiva en Catamarca. El sondeo de Subán Córdoba determinó que la expresidenta tiene 47,3% de imagen positiva y un 52% de negativa. Es una tendencia que se repite sobre todo en el interior, con un descenso marcado de la imagen negativa que tenía cuando terminó el gobierno de Alberto Fernández. La imagen positiva de Axel Kicillof, el candidato en carrera del peronismo que más mide en las encuestas, es de 27,6% en Catamarca. El riesgo país anotó su octavo avance consecutivo y alcanzó un nuevo récord en 5 meses. Se llegó a los 570 puntos básicos. En el mercado paralelo, el dólar oficial convivió con un blue que trepó a 1.560 pesos y con cotizaciones financieras dispares. El MEP se negoció a 1.540,30, mientras el contado con liquidación retrocedió 0,4% hasta 1.606,75. La temperatura en Buenos Aires es 24 grados, cielo algo nublado.
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1: Las 4 de la tarde, temperatura 24 grados, cielo algo nublado. Londres publicó una declaración de respaldo a sus territorios de ultramar. El gobierno del Reino Unido presentó una nueva carta de compromiso con los territorios de ultramar, un documento que reafirma la relación política, institucional y estratégica entre Londres y esos territorios, entre ellos las Islas Malvinas. En esta ratifica principios como la autodeterminación, la seguridad y la participación de sus representantes en la toma de decisiones. Fue divulgada en redes sociales por la parlamentaria laborista y ministra para los territorios de ultramar, Uma Ekumaram, quien afirmó que esos territorios son una parte valiosa de la familia británica. Destacó que se busca fortalecer una asociación moderna, respetuosa y comprometida, garantizando que sus voces sean escuchadas en todo el gobierno del Reino Unido. Por Continental, el ex embajador en China, Estados Unidos, Brasil y la Unión Europea, Diego Velar, consideró que los dichos negativos de Milei contra Naciones Unidas perjudican la candidatura del argentino Rafael Grossi a secretario general del organismo.
2: Por muchas consideraciones, creo que haber sido tan negativo con la organización para la cual tenemos un candidato, yo creo que desgraciadamente es un gran diplomático, creo que hubiera sido, sería un extraordinario secretario general de Naciones Unidas, que hubiera modificado muchas de las cosas que todavía le faltan a la organización. La organización es una organización, el sueño de un gobierno universal para el planeta, pero por supuesto tiene muchas falencias, eso es cierto, pero obviamente si el patrocinador considera que la organización es inútil, creo que es un flaco favor para la candidatura de Rafael Grossi. Porque, bueno, una cosa es plantear las imperfecciones y su mejora, y otra cosa es plantear que es una organización negativa.
1: Detuvieron al ex futbolista de River, Ezequiel Sirigliano. Está acusado de intentar robarle el arma a un policía. El hecho tuvo lugar en la zona de Villa Pinedal en 3 de febrero. El ex jugador ya había sido arrestado en 2022 por un episodio en el que intentó entrar armado a una casa. Según los informes, Sirigliano se habría acercado hasta una posta de vigilancia y allí habría tenido un forcejeo con un agente.
0: Pronóstico.
1: Buen tiempo en Buenos Aires. Mañana la máxima rondará los 25 grados. Temperatura 24 grados. Cielo algo nublado.
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1: 4:31 PM. La pobreza creció a 32,3% en el primer semestre según el INDEC. Por la aceleración de la inflación y el freno en los ingresos desde fines del año último, cortó la baja que mantenía desde hace más de un año y medio en la Argentina. La indigencia también mostró un avance de 6,3% a 7,5%. La encuesta permanente de hogares del INDEC había informado que el primero y el segundo semestre del año pasado reflejaron para las personas 31,6% y 28,2% de pobreza respectivamente. Causa AMIA. La justicia reconstruyó los movimientos de los acusados antes del atentado y reveló nuevos detalles de la operación. El juez Daniel Rafecas ordenó cronológicamente las pruebas sobre la planificación y ejecución del ataque. Incluye los llamados desde locutorios porteños, el ingreso de un miembro del Hezbollah con documentación falsa, la conexión con la triple frontera y un segundo atentado en Panamá. Los datos forman parte de la resolución con la que el juez federal Daniel Rafecas procesó a 8 altos mandos iraníes y libaneses. Donald Trump recibió a Xi Jinping en la Casa Blanca. Se extiende la tregua comercial hasta el 10 de enero. El secretario del Tesoro de los Estados Unidos, Scott Bessent, anunció que ambas partes habían prorrogado la tregua comercial que expiraba el 10 de noviembre. Cielo algo nublado en Buenos Aires, temperatura 23 grados 5 décimas.
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3: El gobernador participó de la apertura del primer Congreso Nacional de Formación de Oficios. El primer día del evento educativo contó con la asistencia de más de 1,000 personas en presencia del gobernador, quien destacó el gran calibre productivo de la Casa de Estudios.
4: Vimos la inauguración formal del Congreso Nacional de Formación en Oficio, CONAFO, en donde está organizado con la UPRO, con la colaboración de diferentes estamentos del gobierno de la provincia, del gobierno de la ciudad, con la participación de universidades nacionales de todo el país, de conferencistas, de talleres, de los alumnos de la UPRO, de expositores prestigiosos. Y lo que pretende desarrollarse en este Congreso en 2 jornadas son conferencias, talleres que tienen que ver con los oficios y el desarrollo productivo, los oficios y el desarrollo sustentable, y la novedad, los oficios y la inteligencia artificial. La inteligencia artificial ha irrumpido en nuestras vidas y también tienen que incorporarse a los oficios.
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0: nada más por hoy. Volveremos mañana a las 15:30 cuando en Radio Mercedes llegue la hora del DJ con Juan Patiño y junto a LB20 Radio La Ulash, provincia de Córdoba. Juan Patiño, nuestro DJ, les dice gracias. Muchas gracias y hasta mañana.
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Bendita sea tu pureza y eternamente lo sea, pues todo un Dios se recrea en tan graciosa belleza. A ti, celestial princesa, Virgen Sagrada María, yo te ofrezco en este día alma, vida y corazón. Mírame con compasión, no me dejes, Madre mía, morir sin tu bendición.

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4: A continuación, el servicio necrológico de Radio Mercedes, que radiamos a las 8 y 30, 10, 11 y 30, 13, 17 y 21 horas. Falleció el señor Juan Carlos Gurméndez. Sus restos son velados en General Paz 919, Sala 1, domicilio de duelo, Barrio Jardín del Sur, Manzana 6038, Casa 18. Los restos del señor Juan Carlos Gurméndez serán sepultados en el cementerio Parque de la Paz mañana a las 11 horas, comunicó Casa Grassi.
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1: El Senado aprobó con cambios la reforma de la Carta Orgánica del Banco Central. Por las modificaciones a la iniciativa, deberá volver a diputados. Ahora el debate continúa por la quita de subsidios en zonas frías. Fuerte caída de la actividad económica en julio. Bajó 2,9% con relación a junio y 1,4% en forma interanual. Es la mayor desde la pandemia. Con relación a igual mes de 2025, 7 de los 15 sectores de la actividad que conforman el EMAE registraron subas en ese mes. Violento asalto a Bobby Flores en Saavedra. Al conductor lo manatearon junto a su familia y le robaron. 3 encapuchados entraron a su casa, los redujeron y escaparon con mochilas. Cielo algo nublado en Buenos Aires, temperatura 23 grados y medio.
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1: El Senado aprobó con cambios la reforma de la Carta Orgánica del Banco Central. Por las modificaciones a la iniciativa, deberá volver a diputados. Ahora se debate la quita de subsidio en zonas frías. Sobre las reformas en el Central, la jefa de la bancada de la Libertad Avanza en la Cámara Alta, Patricia Bullrich, dijo que la entidad no debe financiar a la política.
2: Las personas hacían cuentas para llegar a fin de mes. En ese momento, con un 211% de inflación, la gente los primeros días compraba, las góndolas estaban vacías, no se conseguían productos, había todo un curro con el dólar y los precios cambiaban cada 2 minutos. Entonces, hoy necesitamos que el Banco Central deje de ser esa caja que fue, que financió absolutamente al gobierno que pedía plata sin fondo. Pedía y pedía y pedía y pedía plata todo el tiempo. Cuando un gobierno usa el Banco Central para financiar las urgencias, esa decisión llega a la mesa de cada argentino.
1: Nuevo aumento del precio de los combustibles. Las principales petroleras, con excepción de YPF, comenzaron a aplicar aumentos entre 2 y 5% de los precios. Con esta decisión se rompería el buffer que se venía aplicando desde mayo, luego de un alza de hasta 30% en los valores. El acuerdo entre petroleras y refinadoras contemplaba una estabilidad de los precios de los combustibles mientras el barril de petróleo continuara por encima de los $80, a cambio de que luego se mantendría el precio para equiparar los flujos. El precio del barril trepó a $105 y, en consecuencia, las petroleras que operaban en la Argentina decidieron una nueva suba del precio.
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1: Lionel Scaloni dirigió el entrenamiento de la selección argentina en Ezeiza de cara a los 3 amistosos. Sobre su continuidad como entrenador del equipo nacional, dijo que no hay novedades y aún se debe una charla con autoridades de la AFA.
3: Tuve tiempo, sí, de desconectar un poco, de dejar pasar la amargura por no haber podido ganar, que esa es la realidad, pero con la tranquilidad de que se dio todo. Y bueno, con respecto a lo mío, no hay novedades todavía. Me reuní con el presidente estos días. Ayer nos íbamos a reunir, pero bueno, yo tuve un problema, tuve que ir al dentista y no pudimos. Hoy él está en Paraguay y bueno, hablaremos, está la predisposición máxima para sentarse, pero cuando tengamos que comunicar algo lo haremos. Por ahora sigue todo igual.
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1: Buen tiempo en Buenos Aires. Mañana la máxima rondará los 25 grados.
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1: Se complica el tránsito a la hora del regreso en Buenos Aires. En Miller y Avenida Olazábal, corte total por operativo policial. En Jerónimo Salguero y Avenida del Libertador, reducción de carril por obstrucción de calzada. En Tucumán y Maipú, corte total por operativo de bomberos. En autopista 25 de Mayo, altura Avenida San Pedrito, reducción de carril sentido centro por siniestro vial.
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1: Si somos reelectos, el 2028 será el mejor año de la historia de la Argentina, afirmó Javier Milei. El presidente lo dijo ante inversionistas en Nueva York. El jefe de Estado defendió su programa de gobierno y dejó varias definiciones sobre el año electoral. Estamos armados hasta los dientes para enfrentar el riesgo Cuca, agregó. La jugadora de pádel pidió disculpas por su mensaje antisemita. Lamento el daño, el dolor y la indignación. Florencia Guerra Sodero asumió la responsabilidad por su acción discriminatoria. La jugadora de pádel fue apartada de la selección argentina. Había posteado en sus redes: excepto judíos, ustedes no son bienvenidos. Caso Agostina Vega. Habrían encontrado la foto de una menor amordazada en el celular de Claudio Barrelier. El acusado es el principal sospechoso por el femicidio y está preso. Hace dos semanas amplió su declaración y habló de una deuda narco. La causa ya fue elevada a juicio. Cielo algo nublado, temperatura 22 grados 8 décimas.
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6: El Senado aprobó con cambios la reforma de la Carta Orgánica del Banco Central. Por las modificaciones a la iniciativa, deberá volver a diputados. Ahora se debate la quita de subsidio en zonas frías. Sobre las reformas en el Central, la jefa de la bancada de la Libertad Avanza en la Cámara Alta, Patricia Bullrich, dijo que la entidad no debe financiar a la política.
7: Las personas hacían cuentas para llegar a fin de mes. En ese momento, con un 211% de inflación, la gente los primeros días compraba, las góndolas estaban vacías, no se conseguían productos, había todo un curro con el dólar y los precios cambiaban cada 2 minutos. Entonces, hoy necesitamos que el Banco Central deje de ser esa caja que fue, que financió absolutamente al gobierno que pedía plata sin fondo. Pedía y pedía y pedía y pedía plata todo el tiempo. Cuando un gobierno usa el Banco Central para financiar las urgencias, esa decisión llega a la mesa de cada argentino.
6: Nuevo aumento del precio de los combustibles. Las principales petroleras, con excepción de YPF, comenzaron a aplicar aumentos entre 2 y 5% de los precios. Con esta decisión se rompería el buffer que se venía aplicando desde mayo, luego de un alza de hasta 30% en los valores. El acuerdo entre petroleras y refinadoras contemplaba una estabilidad de los precios de los combustibles mientras el barril de petróleo continuara por encima de los $80, a cambio de que luego se mantendría el precio para equiparar los flujos. El precio del barril trepó a $105 y, en consecuencia, las petroleras que operaban en la Argentina decidieron una nueva suba del precio.
5: Deportes.
6: Lionel Scaloni dirigió el entrenamiento de la selección argentina en Ezeiza de cara a los tres amistosos. Sobre su continuidad como entrenador del equipo nacional, dijo que no hay novedades y aún se debe una charla con autoridades de la AFA.
8: Tuve tiempo, sí, de desconectar un poco, de dejar pasar la amargura por no haber podido ganar, que esa es la realidad, pero con la tranquilidad de que se dio todo. Y bueno, con respecto a lo mío, no hay novedades todavía. Me reuní con el presidente estos días. Ayer nos íbamos a reunir, pero bueno, yo tuve un problema, tuve que ir al dentista y no pudimos. Hoy él está en Paraguay y bueno, hablaremos, está la predisposición máxima para sentarse, pero cuando tengamos que comunicar algo lo haremos. Por ahora sigue todo igual.
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6: Buen tiempo en Buenos Aires. Mañana la máxima rondará los 25 grados.
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1: Temperatura 21 grados y medio, cielo ligeramente nublado. La pobreza se disparó a 32,3% en el primer semestre y afecta a más de 15 millones de personas, según el INDEC. En tanto, la indigencia llega a casi 3 millones y medio. La cifra desmiente las afirmaciones de Milei sobre haber sacado de la pobreza a 14 millones de argentinos. El Senado aprobó los cambios en la ley de zonas frías que establecen recortes en el subsidio al gas. Con ausencia del peronismo, que se retiró antes que finalice el debate, la nueva norma obtuvo el visto bueno con 38 votos afirmativos y 8 negativos. La actividad cayó 2,9% en julio y se descarta la meta de crecimiento del gobierno. El EMAE registró una baja del 1,4% interanual y del 2,9% frente a junio. Industria y comercio volvieron a retroceder, mientras el gobierno proyecta una expansión de 3% para 2026. Temperatura 21 grados y medio, cielo ligeramente nublado.
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4: A continuación, el servicio necrológico de Radio Mercedes, que radiamos a las 8 y 30, 10, 11 y 30, 13, 17 y 21 horas. Falleció el señor Juan Carlos Gurméndez. Sus restos son velados en General Paz 919, Sala 1, domicilio de duelo, Barrio Jardín del Sur, Manzana 6038, Casa 18. Los restos del señor Juan Carlos Gurméndez serán sepultados en el cementerio Parque de la Paz mañana a las 11 horas, comunicó Casa.

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